0: visibilizar los derechos humanos, así como generar conciencia sobre la importancia de la justicia y la equidad. Soy Carolina Martínez y esto es Caminos del Viento. Hoy tenemos a dos invitadas muy especiales de la Red de Búsqueda de Personas Desaparecidas que se sitúan en Puebla. Bienvenidas, compañeras. Me gustaría mucho que se presentaran con su nombre, quiénes son ustedes y a quién buscan.
1: Buenos días. Mi nombre es Victoria Rosales Camacho y busco a Nadia Guadalupe Morales Rosales, desaparecida el 27 de octubre del 2017 acá en la ciudad de Puebla.

0: y familiares de personas desaparecidas?
1: Bueno, nosotros en esto de la desaparición y como madres buscadoras, pues ya llevamos, yo llevo 8 años, mi compañera lleva 5 años, y nosotros empezamos en un colectivo, de ahí pues nos retiramos, empezamos formando red en búsqueda de personas desaparecidas, porque pues todos los que estamos en ese colectivo somos ya de larga data, nuestras familias ya son de larga data, y pues sentimos que la necesidad más que nada de seguir buscándolos, y nos acompañamos, y pues más que nada es que todos hicimos una hermandad, nos sentimos pues como ya de la familia, que nos podemos contar nuestras historias y acompañarnos con diferentes autoridades. Es por eso que nosotros no dejamos de alzar la voz y nos unimos en esto de la red en búsqueda para seguir visibilizando la desaparición de nuestros familiares y de quien faltan en sus hogares.
0: Muchas gracias, doña Vicky. Y doña Rosa, ¿cómo ha sido su experiencia al formar esta comunidad de búsqueda? ¿Cómo se siente usted? ¿Cómo la acompañan?
2: Híjole, es un tema muy, muy importante y a la vez muy doloroso, porque pues yo creo que nadie se espera estas situaciones que vivimos día a día, ¿no? Y más que nada porque, pues bueno, así como dice aquí la compañera Victoria, pues es una hermandad que ya creamos, más que nada porque hemos sido revictimizadas por la misma sociedad, de que pues nos ven reír y dice, pues no que sufren, no que les duele. Entonces yo creo que ahí debería de existir la empatía, porque también tenemos derecho a reír, a pasar unos momentos agradables. A lo mejor ya no somos felices porque nos hace falta una parte de nuestro corazón, ¿no? Pero no por eso, por reír o por platicar, dejamos de sufrir o dejamos de pensar lo que nos hace falta en casa.
0: Qué importante es lo que señala, ¿no? Cómo hace falta la empatía, la solidaridad y el entendimiento de este gran problema que están atravesando, que está atravesando el país, y que son muchas madres, padres, hermanos, hermanas quienes están buscando. Y en este tema nos han comentado mucho que es muy distinto buscar en solitario y buscar en colectivo. ¿Cómo ha sido su experiencia? ¿Cómo fortalece la colectividad en la búsqueda?
1: Bueno, fortalecen demasiado, porque si va uno solo, por ejemplo, a las instituciones, a veces no les hacen caso. Y estar acompañada en colectivo, pues se hace más fácil la búsqueda, ¿no? Porque va uno a búsquedas en campo y no se siente uno sola, se siente arropada de las familias buscadoras, como pues de algunas autoridades que son, pues ahora sí que sí nos brindan ese apoyo. En este caminar yo al menos al principio empecé sola y era muy difícil para mí, para que las autoridades voltearan a ver o que me dieran una respuesta de la desaparición de mi hija. Entonces sí siento que el estar acompañada de otras familias, pues nosotros más que nada somos las únicas que sentimos el dolor y lo difícil que es este caminar, pero también es un caminar que nos llena de, pues yo creo que de satisfacción, de decir andamos en esta lucha y no nos rendimos. Y pues en esta lucha somos madres, son hermanos, esposos, esposas, padres, y pues todos es como si fuéramos uno solo, porque no nada más buscamos, en este caso yo no nada más busco a nadie, buscamos a todos los desaparecidos.
0: Eso es muy importante, cómo los colectivos tienen esa conciencia, esa solidaridad, ¿no? Al buscar a uno, buscan a todos, y al encontrar a uno, pues encuentran también a uno de todos los hijos que nos están faltando. ¿Y cuáles son los desafíos a los que ustedes se han enfrentado como madres en la búsqueda de sus familiares?
2: Yo creo que el mayor desafío, vuelvo a repetir, es la sociedad, ¿no? Cuando, por ejemplo, hacemos una marcha o hacemos algún tipo de protesta, siempre nos señalan, estas señoras no tienen qué hacer en su casa, que se vayan para su casa, ¿no?

0: cuando realmente no saben el motivo de todas estas situaciones, ¿no? En que entendemos que quizás hay gente que lleva prisa, a lo mejor van al doctor, a lo mejor tienen que ir a recoger algún hijo, o van al trabajo, ¿sí? Y que por un retardo ya los están regañando o les quieren descontar. Pero nosotros no lo hacemos con intención de afectar a otras personas, a otras terceras personas, pero sí queremos que nos hagan caso, ¿no? Que el dolor que sentimos, no precisamente deseamos que todo el mundo lo sienta, porque es como decir, pues quiero que todos desaparezcan, ¿no? Pero sí que se pongan tantito la mano en el corazón y que piensen un momento el por qué están haciendo eso. Es por una situación, ¿no? No les están haciendo caso, no les están resolviendo lo que ellas piden o lo que ellos están pidiendo. Nosotros, pues independientemente de la lucha que llevamos, pues tenemos familias detrás, ¿no? Y que tenemos que cargar con la familia, con nuestros problemas, e independientemente de los problemas que enfrentamos ante fiscalía, ante una comisión, ante la misma sociedad.
1: Sí, son muchos desafíos, como acaba de señalar usted, sociales, culturales, que no estamos como ciudadanos siendo empáticos, solidarios, y que a lo mejor somos ilusos al creer que esta situación no nos puede suceder, ¿no? Cuando la desaparición es un problema que nos está afectando a todos. Y en este tema, ¿qué tipos de recursos están haciendo falta? ¿Ustedes qué necesitan en las búsquedas? ¿Qué recursos financieros, materiales, humanos y legales? ¿Contra qué problemas se enfrentan ustedes en colectivo y de manera individual?
2: Bueno, pues nos enfrentamos a diferentes cosas. En este caso, por ejemplo, pues nosotros vamos a búsquedas y vamos con nuestros propios recursos. Y pues la verdad, los recursos son muy bajos. Hemos ido a búsquedas y nos vamos desde las 7 de la mañana y regresamos hasta las 8, 9 de la noche con una sola comida y con una botella de agua, porque pues no tenemos como para solventar el gasto. Entonces, por ejemplo, pues es la CEAVI que tiene que apoyar, ¿no? La comisión de CEAVI a las familias. En este caso, pues igual, pues la gente, ¿no? Solidaria, porque nosotros vamos a búsquedas, la mayoría de las madres buscadoras, pues ya son personas grandes. Entonces nosotros a lo mejor lo que pues pediríamos es que nos apoyen. A lo mejor cuando se digan de donaciones, para unas búsquedas pueden donar botellas de agua, herramienta. O sea, nosotros no pedimos casi, o sea, que nos den, ni queremos que nos estén dando dinero. Pero sí lo que pedimos es que nos apoyen en cuando hay alguna marcha, cuando hay algún evento de los desaparecidos, pues que sí lleven su granito pues para las familias buscadoras, ¿no? Porque el buscar en vida también es un gasto, porque nosotros para búsquedas en vida tenemos que hacer lunch para poder acercarnos a las personas indigentes en situación de calle y no lo tomen a mal y podamos nosotros sacar información de las familias, ¿no? Entonces sí son muchos y pues pedirles igual a fiscalía que sean pues más empáticos con uno, ¿no? Los MP que hagan su trabajo, ¿no? Que son de los que te dicen pues ya lleva mucho tiempo, ya para qué lo buscas, no lo vas a encontrar. Eso nos hemos encontrado con muchas familias que nos han dicho que así les comentan. Entonces, comisión de búsqueda, pues sí nos ponen el autobús o la combi donde nos vayan a llevar el transporte, pero pues sí necesitamos un poquito más de apoyo para lo que es el gasto, los viáticos, para los, pues ahora sí para todas las madres buscadoras, no nada más para nuestro colectivo, para todas las buscadoras.
1: Qué lindo lo que acaba de decir doña Vicky, ¿no? O sea, no es no pensar en uno mismo, sino pensar en todos, porque son muchas mujeres, muchos hombres, muchos jóvenes, niños y niñas buscando. Es una realidad en México, es una realidad pues dolorosa, latente, que no podemos tapar el sol con un dedo, pero sí podemos ayudar de alguna manera, como nos están señalando, de una manera solidaria, auténtica y también, ¿por qué no?, amorosa. Voy a interrumpir un poquito la entrevista para que escuchemos la siguiente cápsula. En México, la crisis de desapariciones continúa creciendo y este agosto llega una cifra estremecedora. Más de 128 mil personas permanecen desaparecidas, lo que significa que cada día se reportan en promedio 42 nuevos casos. Esta tragedia golpea principalmente a la juventud, ya que la mayoría de las víctimas se sitúa entre los 25 y 29 años de edad. Sin embargo, también se ha encendido una alarma particular por el aumento de desapariciones de niñas, niños y adolescentes, lo que evidencia que ninguna generación está a salvo. A partir de esto, las familias han tenido que organizarse ante la inacción de las autoridades. Son sobre todo mujeres, madres, hermanas y esposas, quienes agrupadas en colectivos de búsqueda recorren fosas, montes y carreteras, poniendo en riesgo su propia vida para intentar encontrar a sus seres queridos. La magnitud del problema coloca a México en una de las peores crisis de desapariciones a nivel mundial, un escenario que exige verdad, justicia y acciones inmediatas para frenar esta tragedia.
3: Soy Miguel Sainz y actualmente realizo mi servicio social en el Instituto de Derechos Humanos Ignacio Yacuría, de la Ibero Puebla. Hoy quiero hablar de un tema muy importante, la situación de las personas desaparecidas en nuestro país. ¿Sabías que en México más de 128 mil personas permanecen desaparecidas al 16 de mayo del 2025? Esta cifra reportada por el Informe Nacional de Personas Desaparecidas refleja un aumento del 28% en solo 3 años. El dato resulta aún más alarmante si recordamos que fue en mayo de 2022 cuando se superó la barrera de los 100.000 casos y desde entonces la tendencia no ha hecho más que crecer. Lejos de ser un fenómeno del pasado, la desaparición es un crimen vigente que golpea con fuerza y desigualdad a ciertos sectores. Tan solo en 2023 los casos aumentaron 7.3%, en 2024 otro 6.3% y en 2025 el incremento fue de un total de un 12%. En conjunto, esto significa que, apenas en 3 años, más de 33.000 nuevas desapariciones fueron registradas, lo cual habla de un problema estructural que sigue sin resolverse. El perfil de las víctimas muestra una realidad aún más dura. La violencia recae de manera creciente sobre los jóvenes. Entre 2024 y 2025, las desapariciones se dispararon en un 63.6% para adolescentes de 15 a 19 años, y un 72% en niñas de 10 a 14 años. Incluso los adultos mayores se han visto afectados, con un crecimiento del 95.1% en mayores de 75 años, aunque en números absolutos sean menos casos. Estos datos exponen que nadie está completamente a salvo, sin importar la edad o condición. Pero detrás de cada número hay historias truncadas. La desaparición forzada no solo impacta a las víctimas, sino que desgarra a las familias enteras, comunidades completas y generaciones enteras que crecen en medio de la incertidumbre. En cada marcha y protesta, los rostros impresos en mantas y pancartas recuerdan que estas personas tienen nombre, rostro e historia. En México, además, se ha dejado de reportar de manera sistemática la localización de fosas clandestinas, lo cual acentúa la incertidumbre de las familias buscadoras. A pesar de ello, colectivos ciudadanos siguen en pie, encontrando cuerpos, denunciando omisiones y sosteniendo con valentía una lucha que debería de ser del Estado. La desaparición forzada no puede reducirse a cifras o gráficos. Es un crimen que arranca vidas y siembra dolor. Sin embargo, mientras sigamos nombrando, recordando y buscando a las personas desaparecidas, no estarán del todo ausentes, porque la memoria es resistencia y la verdad es un derecho que no se negocia.

0: pues después de escuchar esta cápsula nos damos cuenta pues de lo que están ustedes señalando. Esta es una problemática nacional, también mundial. Las desapariciones forzadas están en todo el mundo. Sin embargo, México ahorita sufre una crisis muy, muy fuerte y el número de desaparecidos es algo realmente enorme, ¿no? 128 mil personas es pues toda una comunidad, todo un pueblo. Y además pues son personas que están vivas y que las estamos buscando. A partir de eso, me gustaría, compañeras, que nos comentaran, que compartieran cómo se han sentido ustedes al realizar las búsquedas cuando las han hecho por su propia cuenta. ¿Han sentido miedo, inseguridad? ¿Cómo son sus emociones y sus sentimientos cuando salen estas búsquedas en vida y en territorio?
1: Bueno, pues cuando uno va solo es una nostalgia tremenda. Bueno, yo lo puedo decir porque a unos cuantos días de que mi hijo desapareciera, estando allá en el seco, pues me levantaba yo a las 5 de la mañana y me iba yo a los cerros, ¿no? Entonces, pues yo deseaba yo encontrar a mi hijo, pues ahí tirado, ¿no? A lo mejor, no sé, quería yo imaginarme que tomado o golpeado o quizás hasta muerto, pero encontrarlo ahí. El no saber de este tema, el no saber de búsquedas, nada de eso, pues muchas veces pasa uno cosas importantes por inadvertidas. Entonces, bueno, el empezar el acompañamiento es una gran satisfacción porque sabemos que no estamos solos, ¿no? Y que así como yo sufro la desaparición de mi hijo, hay muchos, ¿no? Aquí la compañera con su hija y que pues hemos caminado de la mano tanto en vida como en barrancas, en montes, en cerros, en lo que sea, hemos movido cielo, mar y tierra. Hemos alzado piedras, hemos alzado basura. No nos ha importado el andar en el agua, ya nos llovimos, o el que haga frío, o que, híjole, hace mucho calor. Nada de eso nos ha detenido. Hay ocasiones en que pues no podemos bajar las barrancas, ¿no? Pero nos damos mañas y nos bajamos, ¿no? Y para subir, híjole, nos pesa mucho para subir, pero ya sea que nos van jalando o a gata subimos, pero nada nos detiene y seguimos esa labor. Fíjate que yo decía, yo me hubiera gustado aprender, ser una parte solidaria, estar del otro lado y apoyar a esa gente, pero solamente Dios sabe por qué me tocó estar de este lado. Y aún así, quizás enfermas, quizás cansadas, pero no lo reflejamos porque es pues una ilusión el ir a una búsqueda y encontrar a alguien, ¿no? Que no sé si sea mi hijo, no sé si sea su hija de la compañera, pero es alguien que lleva a volver a casa. Es una paz, una tranquilidad que a alguien se le va a dar, no precisamente nosotras. Es una satisfacción tan grande el poder asistir a todo eso. Y te vuelvo a repetir, yo creo que ahí ya no nos importa si estamos cansadas, si tenemos hambre o si ya nos mojamos, no nos interesa nada, sino ir y hacerlo con ese amor que nos destaca como padres y madres.
0: Sí, justo creo que es eso, ¿no? Es el amor tan grande que las sostiene, que las tiene de pie, que aunque pues las búsquedas son, pues, eso también sorpresivas. Uno no sabe qué se va a enfrentar en ese momento, cómo vaya a estar el clima, cómo vaya a estar el terreno, que a veces no se conoce. Y ustedes, pues, no se rinden. Y la verdad es muy admirable todo lo que ustedes hacen, cómo resisten, cómo luchan, cómo buscan. Y como mencionamos antes, no buscan solo a su familiar, buscan a todos. Porque como acaba de señalar doña Rosa, al encontrar a uno, pues saben que encuentran a un hijo de otra casa donde va a haber paz, donde va a haber tranquilidad y donde el chico, la chica va a regresar al corazón de su familia. Ahora vamos a un tema que ya hemos compartido un poquito, toda esta estigmatización social que han sufrido. ¿Qué clase de estigmatización social existe? ¿Qué les gustaría a ustedes que la sociedad esté más atenta y no lo haga. ¿Y por qué lo hacemos, no? O sea, ustedes como madres buscadoras, ¿sienten que han sufrido esta estigmatización social o cuál es el problema? ¿Falta de información en la sociedad, falta de empatía, falta de solidaridad? ¿Qué es lo que está sucediendo para que esto ocurra?
2: Pues yo creo que es falta de información, ¿no? Porque nosotros sabemos, bueno, nosotros que estamos de este lado sabemos que es muy fácil engañar a los jovencitos. Y yo creo que eso, pues sí, sería bueno que las escuelas permitieran a las madres buscadoras sensibilizar a los alumnos, decirles el motivo, el por qué nosotros siempre decimos que en las redes sociales las señoritas no suban fotografías, que no, pues ahora sí que hay cada gente que se cambia de nombre o de sus perfiles, sus fotos, para contactar a las jovencitas. Y sabemos que así es ahorita el modo operando de las personas que, pues, que se llevan, en este caso que ya están yéndose con los niños, ¿no? Que está el juego este de Free Fire, algo así se llama el juego, que también por medio de ese juego están engañando a los niños, a las niñas. Entonces yo creo que hace... Más que nada es información, ¿no? Información. Aquí ya no es tanto que los padres sean más estrictos con los hijos. Aquí ya es información, y esa información yo creo que es desde la escuela, que permitan a las escuelas que las familias buscadoras puedan llevar esa parte de sensibilización a los alumnos. Bueno, yo en este caso, yo tengo una nieta, está chiquita, tiene 9 años. Yo sí he participado en su kinder, es una escuela chiquita, ahorita en la primaria. Pero hace falta que sea más, en este caso, en las escuelas de gobierno, que es donde más alumnos. Anteriormente participábamos en universidades, pero sí hace falta más ese tipo de información. Y no sé, a lo mejor las autoridades de fiscalía puedan sacar programas para sensibilizar y dar el, pues más que nada es un consejo, ¿no? A los alumnos, porque desafortunadamente, y yo lo digo por experiencia propia, no se puede confiar ni de los amigos ni de la familia. Yo creo que uno debe de confiar, ahora lo veo así, en uno mismo.
0: Sí, hay que tener, como señala doña Vicky, mucho cuidado, debe de haber mucha información a nivel escolar, universitario. No podemos ser como esa sociedad ingenua, a lo mejor en la que crecieron nuestros papás, ¿no? Donde México era un México más seguro, donde las familiares, los amigos eran amigos. Pero ahora hay mucha, pues, delincuencia, mucha criminalidad, mucha gente también con malas intenciones, como señala usted, el engaño, ¿no? A las jovencitas, muchas de ellas víctimas quizá hasta de trata de personas, niños y niñas y adolescentes siendo reclutados ahorita por el crimen organizado. O sea, estamos en una situación realmente muy compleja, donde la educación, la información y también la acción de las autoridades, pues es algo muy urgente y prioritario. ¿Cómo se han sentido ustedes emocionalmente? Su salud física, su salud emocional, después de, pues, de estar atravesando toda esta situación en la búsqueda de su hija y de su hijo.
1: Híjole, ahí sí ya es un tema súper complicado. Yo creo que nadie está preparado para eso, ¿no? Inicialmente cuando pues yo empecé todo esto, pues oía yo, ¿no?, que el psicólogo y pues yo, pues siempre decía yo, sí voy a ir. No les decía yo cuándo, ¿no? Yo me aferraba yo a que decía yo tengo que salir sola, yo puedo sola, pero desafortunadamente no es así. Nos ha mermado muchísimo. Aclaro, eso no nos ha impedido seguir en nuestra lucha, ¿no? Pero sí nos ha mermado mucho, pues ya... Unos desarrollaron diabetes, otros seguimos teniendo el problema, pues, emocional, ¿no? Que tenemos que asistir con el psicólogo, que pues ya cualquier cosa nos pone mal. Entonces, sufrimos de, pues, de depresiones, de ansiedad, y esto, tontamente, si lo digo tontamente, yo quise creer que yo podía manejar todo eso, ¿no? Y decía yo, a mí no me hablen, yo no voy a ir porque, pues, este coraje, este enojo, esta frustración que siento a raíz de la desaparición de mi hijo, yo lo voy a poder manejar y es algo que a mí me está ayudando a impulsarme, ¿no? Pues a lo mejor de alguna manera, pues sí, pero de otra manera, pues me estaba yo autodestruyendo yo sola, ¿no? Entonces, tuve que casi caer al fondo para reaccionar y aceptar esa ayuda, ¿no? Que, pues, yo creo que todos lo necesitamos. Entonces, pues, son muchas cosas en las cuales, pues, nos fracturó totalmente desde, pongamos, familias, porque, pues, a raíz de este tema hay familias que desaparecen al igual que nuestro familiar, ¿no? Que desaparecen por el miedo a que les vaya a pasar o porque quizás ellos mismos piensan que nuestros hijos tuvieron que ver con algún crimen organizado, algo. Desafortunadamente desde ahí empieza la fractura y es cuando nosotros nos damos cuenta con quién contamos, con nadie. Estamos solos, pero al ingresar, al contactarnos, al formar un colectivo, ahí nos damos cuenta que pues, todo es mentira, ¿no? Realmente no estamos solos. Y que pues gracias a Solidarios pues, nos sentimos un poco más apapachados y que sí está dando frutos toda esta lucha, ¿no? Que empieza la sociedad a despertar, ¿no? A abrir los ojos, que realmente es una situación grave la que está sucediendo con el tema de desaparición.
0: Sí, yo creo que gracias a los colectivos en todo México, es lo que acaba de decir usted, que México, la sociedad, nos estamos dando cuenta de la problemática, de la gravedad, también de toda la omisión del gobierno, de toda la omisión de las autoridades, de lo que no se está diciendo, de las cifras enmascaradas, pero esto es algo que ya no se puede tapar, ¿no? Y también es muy importante reconocer lo que acaba de decir doña Rosa. A veces uno piensa que las madres buscadoras son como héroes, ¿no? Heroínas, fuertes, que pueden contra todo, cuando en realidad, pues todos los humanos somos frágiles, somos vulnerables, tenemos emociones, sentimientos, y estamos atravesando, ustedes en particular, un proceso muy, muy doloroso, muy complejo, muy desgastante, cuando en su interior hay muchísima fuerza y amor, pero también el cuerpo se desgasta y se agota, y es muy importante, pues, eso también, reconocer que, pues, somos humanos, somos débiles, y la sociedad tenemos que verlas a ustedes tal y como son, madres que están luchando, que están resistiendo, que están trabajando, que están sacando también a su familia adelante, que la vida no se detuvo, que la vida sigue, pero a partir de eso también ustedes siguen en la búsqueda y siguen luchando. A partir de eso, doña Vicky, ¿cómo manejan o cómo ha manejado usted la incertidumbre o la falta de respuestas ante las autoridades? ¿Cómo es vivir esto el día a día, la cotidianidad? ¿Y qué le da a usted esperanza?
2: Bueno, es muy difícil porque yo para 8 años que ya llevo y en la desaparición de mi hija de Nadia hubo muchas fallas, ¿no? Mucha corrupción. Desde que llegó una a levantar la denuncia y pues desafortunadamente la MP que llevó el caso de mi hija pues vendió muchas pruebas, hizo perdido muchas pruebas. Es una niña que era menor de edad, no le levantan la alerta Amber. Había un detenido, desafortunadamente, por falta de pruebas o, no sé, el juez, lo dejan en libertad. Y pues yo sigo en lo mismo. No sé dónde está Nadia, sigo luchando. Creer en las autoridades me hace seguir adelante. Porque si yo dejara de creer que no va a haber nada, que nadie me va a ayudar, yo creo que me vengo para abajo. Entonces, el tratar de creerles a las autoridades, pero también el no dejar de buscar, el que como red nos juntemos, tengamos reuniones, platiquemos qué podemos hacer, es como vamos avanzando. Y pues sí, vamos y nos ponemos en fiscalía, vamos a comisión, vamos a CEAVI, pero como unidos todos y vemos el caso de todos. Es como siento que está avanzando mi caso, porque pues ya 8 años sin saber nada de Nadia. Es una jovencita de 17 años que probablemente la tengan en trata, porque es para que lo que las utilizan, aunque siempre recuerdo las palabras de la MP que me decía, es que Nadia no tiene el perfil, es que Nadia no tiene ni un perfil como para trata de personas. El por qué me lo decía, no sé. Pero uno como madre sabe que sí. ¿Por qué? Porque nosotros hemos visto que hasta señoras ya grandes las agarran para eso, pero ellas como que nos querían dormir en diciendo, pues no está en trata de personas, vamos a seguir buscándola, Pero nosotros nos hemos enfocado más que nada también en las conversaciones, en las pláticas que tenemos como familias y ver cómo desapareció cada uno de nuestros familiares. Y por medio de eso nosotros como que vamos así siguiendo el hilito en decir vamos a buscar por acá, vamos a buscar por allá y pues no dejarnos rendir, ¿no? Y en mi corazón siempre va a estar que algún día voy a encontrar a Nadia, que algún día voy a encontrar a Edwin, a Rodrigo, a Sergio, a Jesús. No sé, que algún día vamos a tener esa paz, esa tranquilidad y que toda esta lucha que empezamos desde que nos desaparecieron a nuestros familiares, pues que vamos a tener frutos y algún día vamos a tener respuesta y tranquilidad en nuestro corazón.
0: Eso. La esperanza es lo último que muere y es muy bonito escucharla y ver cómo, pues en familia, en esta familia que han creado en la red, pues se sostienen, se apoyan, entienden y han entendido cómo es este contexto, cómo están sucediendo las cosas. Muchas veces las madres buscadoras, los colectivos tienen más información que las autoridades, conocen más cómo está sucediendo el fenómeno que las autoridades. Es muy importante eso, que siga la conversación vigente con las autoridades, que como señala doña Vicky, no hay que perder la confianza, pero sí hay que mantener la exigencia, la resistencia y solicitar que hagan su trabajo en tiempo y forma y con la debida diligencia, ¿no? Una cosa es creer, pero otra cosa también es exigir, ¿no? Que hagan lo que tengan que hacer. Voy a interrumpir esta entrevista porque vamos a entrar a otra cápsula muy linda, que es Historias de Vida. En esta sección, hoy escucharemos la historia de vida de dos personas que hoy están desaparecidas. Más allá de las cifras y los informes, su ausencia nos recuerda que detrás de cada caso hay un rostro, una historia y una familia que sigue buscando. Estas cápsulas nos acercan a su memoria, a lo que significan en su comunidad y al vacío que han dejado. Para no olvidar que cada desaparición es también una herida abierta en el país. Escuchémoslas.
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4: Dulce madre, tu vista de mi hija Nadia Guadalupe Morales Rosales no apartes. Ve con ella a todas partes y nunca sola la dejes. Nadia Guadalupe Morales Rosales desapareció el 27 de octubre del 2017 en el estado de Puebla, cuando salió de su casa rumbo a la escuela. Vicky Rosales y Javier Morales, su mamá y papá, y Sandra, su hermana, la buscan desde entonces. Vicky y Javier la describen como una defensora, una jovencita que luchaba por la vida con valentía e iniciativa. Esto fue así desde su nacimiento, pues su gestación fue considerada un embarazo de alto riesgo, pero ella se aferró a seguir viviendo. Años más tarde, siguió demostrando este mismo fuego interno. Era la primera en decir cuando algo no le gustaba en la casa, y en una ocasión, cuando su papá tuvo la intención de sacar a su perro a la calle, ella se armó de valor, tomó su cobija, lo detuvo y le dijo: «Si se va mi perro, me voy yo». Lupita fue siempre la luz de la familia, el pegamento que los mantenía unidos, entre risas, bromas, chistes y juegos. Especialmente uno que recuerdan muy bien, llamado No te enojes, y del que lógicamente todos salían enojados. Lupita era la primera en estar pendiente de los otros. Preguntaba cómo estaban y qué tal había estado su día. También era quien se aseguraba de esperar a todos para empezar a comer. Y es esa enseñanza de unión la que ha mantenido fuertes a sus familiares. Pues como ellos dicen, la familia no se ha roto y tu fortaleza sigue presente con nosotros. Tan es así que el día que Lupita no volvió a casa, recibieron el golpe todos juntos y así lo afrontaron también. Empezaron a buscarla rápidamente. Preguntaron en la escuela, en la central de la combi y a sus amigos. Pero los años han pasado y Lupita no ha vuelto. Su familia la extraña día con día y no ha parado de buscarla. Todavía la mencionan en sus conversaciones, porque nombrar es visibilizar, recordar y resistir. Piensan en ella cada que se sienten tristes, ya que a ella no le gustaría verlos de esa forma. Así que prenden las luces y abren las ventanas, aun cuando hubo un tiempo, posterior a la desaparición, en que su hermana Sandra sintió tanto miedo que cuando se quedaba sola, prefería apagar todo y fingir que no estaba. Ahora es el recuerdo de Lupita el lugar de donde sacan fuerzas para seguir adelante. Aunque todavía es muy difícil atravesar las Navidades, la festividad favorita de Lupita, pero han intentado hacerla regresar para que ella la encuentre cuando vuelva. Por eso siguen limpiando su habitación, prendiendo las luces y dejándole flores de vez en cuando. Piensan en ella como alguien que estaría orgullosa de ver todos los esfuerzos que están haciendo. De hecho, creen fervientemente que donde quiera que Lupita se encuentre, lo está. Por eso su familia sigue dando la cara hasta encontrarla, y no solo a ella, sino a todos los que faltan. Él también me escribió. Tengo este papel donde dice: Mamita, eres el ser más maravilloso. Gracias por darme la vida. Rodrigo Sánchez Juárez desapareció el 26 de octubre del 2020 en San Salvador el Seco, Puebla. Rosa Belva Sánchez, su mamá, lo busca desde entonces. Rosa cuenta una de las lecciones más importantes que le enseñó Rodrigo desde su nacimiento. Para que él pudiera vivir, Rosa debía mantenerse fuerte y moverse para cuidarlo. Esto porque desde que nació se puso muy enfermo y nada funcionaba para que se recuperara. Esta enseñanza le sirvió a Rosa más tarde, ahora que sigue fuerte y en movimiento para encontrarlo. Rodrigo, flaco, como su madre le decía, era un hombre hogareño, tranquilo y muy trabajador. Para él, su hija lo era todo. Un abrazo de ella lo reconfortaba y lo volvía a llenar de alegría. En ese aspecto era lo contrario a Rosa, puesto que, debido a diferentes aspectos de su niñez, ella no estaba segura de cómo demostrarle afecto físico a su hijo. Los besos y abrazos le costaban mucho al principio. Así descubrió que con las palabras le era más fácil expresarse. Le mandaba mensajitos y cartitas. Con el tiempo, él empezó a hacer lo mismo. Desde el día que Rodrigo no volvió a casa, las cosas fueron muy difíciles para todos. Rosa se sentía destrozada e invadida por una desesperación indescriptible. No quería salir de su casa ni dejar la puerta cerrada para que Rodrigo pudiera encontrarla en su regreso. Por ese motivo, tampoco quería entregar la casa cuando se la pidieron, pues era rentada. Sin embargo, a pesar del dolor tan grande que le atravesó, Rosa cree que quienes sufrieron más fueron sus nietas. Perdieron a su tío, que estaba desaparecido, a su madre, quien debía salir a trabajar ahora al 100%, y a su abuela, que se iba a buscar junto al colectivo. Fue con ellos que siente que su suerte cambió. Encontró a una nueva familia, unida por el amor a sus seres queridos. Con ellos puede llorar y reír, algo que ya no hacía desde hace mucho tiempo, en compañía. Ellos le entienden. Saben que ya no es feliz Día de las Madres, ni feliz cumpleaños, ni feliz cualquier día. Y así es más fácil intentar encontrar un poco de alegría en conjunto. Aunque eso a la gente le incomode y les recriminen diciendo, pues no se ven muy tristes, ¿no que andan sufriendo mucho? Rosa cree que merecen un poco de felicidad pues también entendió que el mundo no se detuvo ni se iba a detener por la desaparición de Rodrigo. Cada uno sigue con su vida y ella no los culpa. Incluso las autoridades, que tienen todo para buscarlos, pero prefieren dejar pasar los años. Rosa dice que ya les había dicho que, si un día se lo devuelven, ellos tendrán que explicarles a sus nietas lo que pasó, porque hasta eso les dejan a los familiares. Rosa insiste en que no dejará de buscarlo. Lo imagina como un colibrí, chiquito, delicado, pero muy movido. Representa libertad, la misma que ahora lleva en el brazo, y le da la fuerza para seguir adelante. Así seguirá hasta encontrarlo.
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0: Pues acabamos de escuchar estas dos historias de vida, dos historias de dos personas que actualmente se encuentran desaparecidas, pero que están vivas y están sus madres, sus padres luchando, buscando. Y no son una cifra más, son una persona que está en algún lugar y que queremos encontrarla. Finalmente, compañeras, ¿qué les motiva a seguir apoyando en la búsqueda también de otras personas? Nos han comentado mucho que no buscan por ustedes solas, buscan a sus familiares y directamente, pero buscan por otros. ¿Qué es esta motivación? ¿Qué hay en sus corazones tan grande que les da la fuerza, el coraje para salir y buscar y gritar, exigir y, como mencionamos, pues estar de pie ante esta situación tan delicada que están atravesando?
1: Bueno, pues yo creo que más que nada es amor, ¿no? Es amor que aprendemos a raíz de todo esto, que tenemos que seguir en la lucha, que tenemos que encontrarlos, ya sea, a lo mejor ni son de acá, de este estado, ¿no? Pero que al final de cuentas es un ser que está ahí, una personita que ahí quedó, que desconocemos los motivos. Y digo, no vamos a ir a preguntarle, ¿verdad? Pero sí, el saber que otra familia pues va a estar en paz, ¿no? Que a lo mejor ellos buscan por otro lado y a lo mejor encuentren a los nuestros, ¿no? Porque pues sabemos que se los llevan y no los dejan en el mismo lugar. No, se los llevan por otros lados. Entonces, pues a nosotros, ¿quién no nos dice que los van a encontrar por otros lados? A los nuestros. Y así a la vez nosotros, tal vez encontremos a otras personas pues de otro estado, ¿no? Entonces, yo creo que más que nada es ese amor que tenemos por nuestros hijos, hijas, hermanos, sobrinos, que seguir esta lucha, que no, pues no caer. Y si alguien cae, pues estamos los demás, ¿no? Para tenderle la mano y levantarnos y otra vez con la misma seguir el camino, ¿no? Muy feo el camino, pero que con nuestro amor lo vamos limpiando y pues vamos haciendo pues esta gran labor.
0: De nuevo, pues el amor es la fuerza y el amor es el motivo, la unión y la esperanza también de encontrar a quien sea, porque cualquiera que encontremos es importante, ¿no?
1: Sí.
0: Doña Vicky, ¿tiene algún mensaje para otras personas que están pasando por una situación similar y que no saben qué hacer? ¿Qué le diría usted a una persona que se encuentra frente a esta problemática y está asustado, paralizado? ¿Cómo lo podemos ayudar?
2: Bueno, pues yo le aconsejaría que no se quede callado, que denuncie la desaparición. Y que pierda el miedo, porque el miedo, yo creo, al menos yo siento que yo el miedo lo perdí cuando desaparecieron a Nadia. Ahí perdí todo el miedo. Y que se enfoquen en hacer visible la desaparición de su familiar, que no se queden con los brazos cruzados, que no tengan miedo. Ahí está el buzón de paz, donde pueden dejar, pues, anónimamente si saben de alguna fosa o si saben de algún reclutamiento que haya donde tengan gente que está desaparecida. Hay muchas formas, o sea, no se deben de quedar callados porque nuestros hijos, nuestros hermanos o padres o los que desaparecen deben de ser buscados. Porque si ellos no pueden alzar la voz, para eso estamos nosotros, sus padres, su familia, para buscarlos. Vayan a la comisión, a fiscalía, a poner su denuncia y también dejarles claro que no se deben de dejar manejar por los MP, que deben de exigir la búsqueda de su familia inmediatamente, deben de exigir la geolocalización y el mapeo de sus llamadas de teléfono. O sea, sí hay modo para buscarlos inmediatamente, que no se queden callados y que no tengan miedo, que es mejor buscarlos a quedarse callado y siempre vivir con la incertidumbre de decir, si lo hubiera yo hecho.
0: Claro, invitarlos a la acción, ¿no? Y también pues eso, a conocer a otras familias buscadoras, ¿no? Que es lo que a ustedes les ha dado fuerza, energía, saber que existe esta red de búsqueda de personas en Puebla es importante para la gente que nos esté escuchando en Puebla. Si por desgracia están atravesando esta situación, pues sepan que no están solos. Y doña Rosa, ¿cómo podemos las personas que no hemos sido víctimas de este delito ayudar o apoyar a los colectivos o a las familias en esta situación como la que usted está viviendo? ¿A qué nos invita usted? ¿Qué podemos hacer?
1: Bueno, pues yo los invito a que sean partícipes de todas estas luchas. No sé, nosotros por lo regular no hacemos marchas, ¿sí? Sí nos manifestamos, tenemos ya nuestro lugarcito ahí enfrente de fiscalía. Hace un año pusimos unas sillas, ahora pusimos unas siluetas. Entonces, semejando a esas sillas que tenemos vacías en casa, ¿no? Las siluetas, pues sus imágenes de nuestros hijos. Pero, pues sí enfatizar que pues nosotros no andamos como que pues haciendo destrozos en la ciudad como los que hubo y que decían que eran colectivos en búsqueda. Pues no fue así, pero sí a pues apoyarnos en las búsquedas. Si alguien quiere hacerlo, pues apoyarnos en las búsquedas, ahí sí sentiríamos el apoyo, ¿no? En que hemos dicho que entre más manos seamos, más vamos a abarcar, a que vamos 5 o 6 personas. Entonces, pues sí abarcamos, pero no lo mismo. Entonces, yo creo que nos ayudarían mucho en eso, ¿no? En que pues nos acompañaran a búsquedas cuando tenemos algún tipo de manifestación, participación más bien. También, y por qué no, pues llevarnos herramientas, que es lo que nos hace falta. Muchas herramientas para seguir nuestra labor y pues ya lo dijo la compañera, ¿no? Botellas de agua, que es lo que pues, más consumimos nosotros, agua, ¿no? Por el calor, porque caminamos mucho, pero más que nada, pues compartir nuestras fichas de todas estas personas, que ya ahorita en el Facebook cualquiera, pues aparece una, ¿no? Y pues no, decía, pues ni lo conozco, quién sabe de dónde, no, pues es de Sonora o es de Chiapas, pues quién, ¿no? No, todos tienen esa importancia, todititos, no nada más mi hijo o la hija de la compañera o los hijos o los familiares de la red, ¿no? Sino todos los que están desaparecidos tienen esa importancia y es muy importante, a lo mejor podamos lograr más con ese tipo de ayuda. Yo sí los invito a que pues nos ayuden de esa manera, ¿no? Y si alguien, a lo mejor alguien que cometió este tipo de delito, pues para más que nada para calmar su conciencia, no pedimos que diga exactamente lo que hizo, sino dónde está, ¿no? Pues ya que existe en Comisión Buzón de Paz, en la Red Buzón de Paz, o ahí mismo ahorita en Fiscalía pusimos nuestro Buzón de Paz. Cualquier tipo de información es bueno para nosotros, ¿no? Entonces, pues nos guiamos a base de todo eso, porque pues tratamos de buscarlos, pero sí, efectivamente, como lo dice la compañera, nos reunimos y para ir viendo ¿qué más podemos hacer o por dónde más nos vamos?
0: Muy bien, muchísimas gracias, doña Rosa. Creo que la solidaridad, la empatía, el compartir las fichas es algo que no nos toma ni 2 segundos en nuestras redes sociales. Si alguien tiene información, pues también compartirla, pues no ser temerosos, ¿no? Es una cuestión totalmente confidencial y anónima. Doña Vicky, ¿cómo los podemos encontrar? ¿Dónde encontramos la red? Cuéntenos un poquito.
2: Tenemos la página de la red en búsqueda de personas y también nos pueden encontrar en TikTok. Ahí tenemos ahora sí que en la página de red está TikTok, Facebook, el número de teléfono, correo electrónico. Así nada más nos buscan como red en búsqueda y ahí van a encontrar toda la información de los que integran la red y cualquier información también anónima la pueden dejar ahí. En la página.
0: Pues muchísimas gracias. ¿Algo que quieran compartir para cerrar esta entrevista?
1: Bueno, pues yo creo que antes que nada, pues gracias a ustedes que nos dan estas oportunidades, pues para tener más visibilización en todo este ámbito y pues eso, ¿no? Que sigan apoyándonos, que nos apoyen en compartir, que nos apoyen en lo que se pueda, pero que nos apoyen y sí hacer pues hincapié en que pues nos deberían de permitir el acceso a las escuelas para dar pues más que nada pláticas, ¿no? Porque pues no se puede hacer otra cosa más que ir a platicarles, ir a ver lo que nosotros estamos pasando y viviendo, pues no nos gustaría que otra familia más lo viva, ¿no? Por más que no me caiga alguna persona, pues no le deseo que viva lo que nosotros vivimos. Yo creo que yo decía cuando desapareció mi hijo, ojalá y este sea el cierre de todo esto, ¿no? Y sí agarré mucho coraje con la gente porque efectivamente la vida no se detiene. Pero yo no lo entendí en ese momento. Yo decía yo, ¿por qué ellos ríen? ¿Por qué ellos van a fiestas? ¿Por qué ellos gritan, cantan, van, vienen? ¿Y qué no me ven a mí? Pero pues efectivamente la vida no se detiene, hay que continuar. Nosotros continuamos. Sí, pero ya no de la misma manera. Entonces, sí hacer ese hincapié de que pues nos ayuden en compartir las fichas, en cualquier tipo de información es buena para nosotros y pues seguir adelante.
0: Muchas gracias. Doña Vicky.
2: Pues sí, efectivamente, como dice la compañera, nosotros no nos vamos a detener, vamos a seguir en la búsqueda y pues cualquier persona que sepa de alguna fosa clandestina, de pues donde tengan a gente reclutada, pues todo es anónimamente. Nosotros siempre lo hemos dicho fuerte y quedito, no queremos culpables. Lo único que queremos es que todas esas personas que aún no han llegado a su casa, que sea de la forma que sea, pero que ya lleguen para darle tranquilidad a una familia. Porque pues la familia, en este caso podríamos decir que soy una familia, pero soy una familia incompleta, porque falta Nadia, porque falta Rodrigo, porque falta Edwin, porque faltan muchos desaparecidos, y no nada más acá en Puebla, eso es a nivel nacional. Entonces, pues yo creo que más que nada, que todos los que sepan algo, pues que nos digan, ¿no? O sea, hay muchas madres buscadoras en toda la República y que yo creo que nos pueden apoyar diciéndonos si saben de algo o de dónde recluten gente. O sea, nosotros, pues yo creo que el miedo ya se nos quitó, ¿sí? Desde que desaparecen a nuestro familiar, pues nosotros se nos quita el miedo. A lo único que tal vez tengamos miedo es a ya no estar y ya no seguirlos buscando. Pero pues siempre lo hemos dicho, mientras estemos vivos vamos a seguir buscando y de veras que es una satisfacción cuando escuchamos que encuentran a alguien, porque sabemos que tal vez un pedacito de cada uno de nuestros familiares se va encontrando en esa persona y nos va dando tranquilidad. ¿Por qué? Porque esa persona, aparte de que ya no va a sufrir de todo lo que le hicieron, su familia ya va a descansar. Ya no va a tener ese pensar de dónde está, qué le hicieron. Entonces sí es algo satisfactorio para, yo creo que para todas las madres buscadoras, el encontrar. Por eso es porque nos aferramos a hacer las búsquedas en campo. y aunque digan, pues ya nos levantamos, ya nos lastimamos las uñas o eso, pero creo que eso es lo que nos hace bien a todas, buscar y encontrar.
0: Pues muchísimas gracias a las dos, doña Rosa y doña Vicky, de Red en Búsqueda de Personas Desaparecidas, que se encuentran aquí en la ciudad de Puebla, por compartirnos pues sus experiencias, dar testimonio, participar en esta temporada Dignidad en Voz Alta, donde su voz, llena de fuerza y de dignidad, nos está invitando a solidarizarnos, a estar presentes, a ser empáticos y también a sumarnos a su lucha. Invito a todas las personas que nos están escuchando a seguir la temporada de Caminos del Viento y a participar activamente en todas las luchas de estas personas que dignamente están buscando. Soy Carolina Martínez y esto fue Caminos del Viento.
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¿Qué vamos a tocar, cachorros, ahora? ¿Qué quieren escuchar ustedes, cachorros? ¿Oso polar? Bueno, vamos a hacer esta pregunta. Se llama Contigo.

0: Gracias. Qué bien tocan esos changos, ¿verdad?
1: Es oficial, damas y caballeros. El rock en México, y por supuesto, como está Mauricio en América Latina, ha dado una segunda vuelta. Los Concord. Un aplauso fuerte. Regresamos a Es de Noche. Y ya llegué. No se vayan.

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Edwin Atwater. Michael Tilson Thomas.

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0: Hola, buenos días. Bienvenidas, bienvenidos a La Palabra con nosotras, con nosotros. Ayer terminábamos comentando que el texto del Apocalipsis, de una manera particular, podríamos decir dramática, porque era un momento dramático el que vivían las comunidades, pero arquetípica, es decir, como que le da el clavo para descubrir y describir cuál es esta dinámica de la lucha por el alma humana. La lucha por convencer o convencernos a cada una de las personas de construir la vida en función del proyecto de Dios, del amor compartido, de la entrega mutua que construye comunión, o este otro proyecto centrado en el ego, fruto de la inseguridad de quien ha tenido que fabricarse esa identidad distorsionada para sobrevivir o para sentir que de esa manera se podía defender de un entorno de desamor, de no amor. Y como les decía, el autor de la carta, inspirado por el Espíritu, como que da un gran paso para sistematizar todo esto. Podríamos decir que en términos generales lo que describe como el antirreino de Dios es el imperio. Imperio encarnado en el Imperio Romano, cuyos valores, referentes, etcétera, tienen mucho que ver en esta defensa a ultranza de quienes han, de alguna manera, conseguido apropiarse de algún tipo de estos tres referentes de seguridad, ¿no? O su riqueza, o el ejercicio del poder, o el cultivo de una imagen. Claro, cada vez que hablamos de una imagen y de cómo yo cultivo y a veces sacrifico una buena parte de mi vida a esa imagen que creo que me va a defender en mi fragilidad, pues exijo que otras personas le rindan culto a mi imagen, que desde luego es uno de los puntos importantes, como ya decíamos, del conflicto con el edicto del emperador Domiciano y su exigencia de que fuera adorado como divinidad. El autor del texto invita al creyente, ejemplificado por estas siete iglesias de Asia Menor, que como decíamos es un símbolo de toda la iglesia, traducido, podríamos decir que es una invitación a lo largo de la historia a toda la iglesia, de no caer en las trampas del imperio, de no ceder, de no terminar de una forma explícita o implícita, rindiendo culto al antirreino, sobre todo a la figura de la bestia, a la figura del que se contrapone al proyecto de Dios. El imperio que está construido, el mismo término lo implica, tiene como raíz el imponer. ¿Quién tiene imperio? Es el que puede imponer. El emperador es el que tiene esa capacidad y, bueno, se desdobla de muchas maneras, sin lugar a dudas el ejercicio del poder, pero también el acceso a las riquezas que permiten ese ejercicio del poder y, desde luego, el culto a la imagen y todo lo que es concomitante a eso. Frente a eso hay una propuesta, que es la que una y otra vez emerge el texto. Y esa propuesta, y es el sentido de el título del libro, es revelada, es desvelada, es modelada, hecha presente, encarnada, inteligible en la figura del Señor Jesús. El proyecto de plenitud humana no es la búsqueda o la carrera insensata y racional por juntar riqueza, poder o imagen, honra, como decía San Ignacio, sino el amor y el servicio. ¡Qué contraposición tan fuerte y radical! ¿No? Pero la propuesta cristiana lo encontramos sin lugar a dudas en los evangelios, pero en particular en este texto que, como decíamos, es una especie de resumen de la experiencia cristiana y del proyecto cristiano de comunidad, de comunión para toda el género humano. El centro de la invitación de Dios es a una vida de servicio en el amor. Con todo, el autor no es ingenuo. Presenta imágenes muy dramáticas, muy vívidas. Por ejemplo, nos presenta al mal como una especie de estampida de caballos desbocados. Pues con todo lo que eso significa, que pareciera que nada puede detener semejante cosa. Y es muchas veces la sensación de quienes viven como aquellas comunidades perseguidas, insertas en una situación que no saben ni por dónde empezar a defenderse de estas agresiones permanentes que están experimentando. Subraya que el origen de todo esto, un poco también en la cosmovisión de la época, es demoníaco. Y está desde luego esta figura del príncipe del mal o el referente fundamental del mal. Algunos comentaristas dicen, bueno, tal vez sí tenía una, digamos, una imagen o un referente sobrenatural. Otros dicen, cada vez que habla de la bestia está hablando del emperador, la forma como el mal se ha encarnado en la historia en ese momento. Ambas interpretaciones pueden ser pertinentes. Me llama mucho la atención que en la tradición cristiana, sobre todo en los primeros siglos, los cristianos no se hacían mucha confusión de que si esto es algo sobrenatural o esto es algo natural, y hablaban de las presencias, tanto inmateriales, sobrenaturales, como materiales, los seres humanos con los que convivíamos. Si vivían en sinergia con Dios, pues eran ángeles, eran mensajeros de vida por parte de Dios, ya sean inmateriales o materiales, y lo mismo de las otras personas. Así fueran seres inmateriales o materiales, que lo que promovían era el egoísmo, el sinsentido, la fragmentación, la violencia, la agresión, pues eran demonios, fueran espíritus o fueran personas de carne y hueso. Pero la lucha es esa. El mal se manifiesta, y ya lo veíamos, en estas falsificaciones, estas falsas seguridades, estos narcóticos que llevan a las personas a adormecer su dolor existencial de no haber encontrado el amor. Pero este es un narcótico que no es inocuo, sino que les destruye a ellas y a ellos en primer lugar, pero termina haciéndole mucho daño también a la comunidad. Es muy importante el subrayar que el texto del Apocalipsis, aunque en el imaginario popular pareciera que es una colección o una secuencia de horrores o de dramas, de cosas espantosas, en el fondo es un mensaje de esperanza. Es la invitación a nunca perder de vista el horizonte de sentido, que es esta vida plena en el amor. Es cierto que para poder operar la vida y reaccionar ante nuestro entorno con ese horizonte de sentido, pues tenemos que haber descubierto el amor y vivir en él. Ese amor que el Señor Jesús nos ofrece, nos presenta y que nos convierte en realidad al entregar su vida de manera concreta por nosotras y nosotros, desde luego en el acto único y definitivo de su entrega en la cruz, por amor a nosotras y nosotros, a través del cual nos libera de las consecuencias del egoísmo personal y del que somos víctimas, pero que también se renueva, por ejemplo, cada vez que la comunidad se reúne para partir el pan, para compartir la Eucaristía, esa actualización, esa conmemoración de una entrega amorosa que se renueva en cada ocasión que las personas se abren a ese misterio y a ese milagro. O estamos del otro lado, en medio de esta violencia, ¿vamos a terminar mal? ¿Vamos a terminar perdiéndolo todo? Son los que le apuestan al príncipe de este mundo y a su propuesta. O atravesamos estas pruebas y estas dificultades y esta persecución sabiendo que al final vamos a poder experimentar lo que ya vivimos, que es esta vida plena centrada en el amor, que tiene la última palabra. Mañana iniciamos ya nuestro comentario del texto del Apocalipsis. Que tengan un buen día. Dios con ustedes.
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8: Bienvenidos a 2x1, este espacio donde el marketing, el branding y la innovación y las grandes ideas de negocio se cruzan con todo lo que esté pasando realmente en el mundo. Cada semana ponemos siempre sobre la mesa los datos, los invitados, las tendencias y las reflexiones que siempre vale la pena tener en el radar. Todos estos temas que nos conecten con el consumo, con la cultura, con la innovación y el futuro del trabajo. Transmitimos desde Radio Universidad en el 88.5 FM para San Luis Potosí y en el 91.9 FM para el altiplano y para la bellísima Matehuala. Gracias a nuestra alianza con Radio Ibero León también llegamos allá donde no todo está dicho, y nos escuchan en Colombia a través de Radio UNAD Virtual, la emisora oficial de la Universidad Nacional Abierta y a Distancia en distintos campus del país colombiano. Los fines de semana nos pueden también ver y escuchar por Total Play en el canal 170, ampliando la señal a televisión de paga. Y si prefieren escucharnos a su propio ritmo, bueno, pues también estamos en Spotify, donde pueden escucharnos, y en otras plataformas también. En redes nos pueden seguir como 2x1.mx. Ahí cada mensaje, cada comentario, todo, cada recomendación nos impulsa a seguir conectándonos con todo lo que venga. Mi nombre es Miguel del Río y me da mucha alegría que estemos juntos en este recorrido por las ideas que nos informan, que nos retan y que nos inspiran. Y en esta ocasión, ¿qué nos dicen los datos demográficos, los últimos datos demográficos sobre nuestro país que estamos construyendo todos juntos? Así que en este episodio analizamos a detalle los resultados de la encuesta intercensal del INEGI, y precisamente pues vamos a ver una fotografía que nos permite entender cómo están cambiando la población, los hogares y nuestra relación con nuestra tecnología. Vamos a comenzar con el ingeniero Arturo Ramos Miranda, coordinador estatal del INEGI, sobre algunas de las tendencias demográficas más importantes. Por ejemplo, el crecimiento poblacional cada vez más lento, menos nacimientos, una población que comienza a envejecer y fuertes contrastes entre regiones provocados, entre otros factores, por la migración. También vamos a revisar cómo están transformándose los hogares. Mientras la población crece a menor ritmo, aumenta el número de viviendas y de hogares unipersonales, y al mismo tiempo la conectividad avanza rápidamente. Las viviendas con internet pasaron de 47.4% en 2020 a 69.3% en 2025, mientras disminuyen servicios tradicionales como la televisión de paga y la telefonía fija. Somos menos jóvenes, pero somos más digitales. Una conversación el día de hoy para entender a través de los datos cómo está cambiando nuestro país y qué pueden significar estas tendencias para las empresas, las políticas públicas y las decisiones que tomaremos en los próximos años. Así que con esto y más comenzamos 2x1. Bienvenidos.
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8: Oigan, pues el día de hoy les presentamos aquí a nuestro coordinador estatal del INEGI, el ingeniero Arturo Ramos Miranda. Y con él vamos a hablar sobre los resultados de la encuesta intercensal 2025, los últimos resultados que tenemos. Y queremos saberlo todo, queremos saber los datos que tienen que ver con los hogares, que tienen que ver con cuestiones demográficas. Hay varias cosas que en algunos otros medios se han destacado, por ejemplo, en cuestión de edades y cómo se están moviendo esas tendencias en nuestro país, qué implicaciones tiene para todos los que estamos aquí escuchando. Y de verdad que un episodio para comprender desde las tendencias actuales hasta cuestiones metodológicas y contextuales de estas encuestas intercensales. Muchísimas gracias por estar con nosotros, ingeniero Arturo Ramos Miranda, coordinador estatal del INEGI. Bienvenido.
5: Muchas gracias. Gracias, Miguel, por la oportunidad de que nos das de poder compartir los resultados de este importante proceso de producción de información estadística que llevamos a cabo en el INEGI el año pasado y que es la encuesta intercensal. La encuesta intercensal es un proceso de producción de información estadística que nos permite actualizar la información sobre las personas, sus características y las viviendas que habitan las personas a mitad del periodo decenal entre un censo y otro, es decir, a la mitad entre el censo 2020 y el censo del 2030. El ejercicio entonces lo realizamos en el 2025. Y para actualizar esta importante información sociodemográfica, hemos desarrollado históricamente dos alternativas. En 1995 y en el 2005 hemos llevado a cabo un conteo de población y vivienda. Le llamamos conteo de población y vivienda porque es como es prácticamente un censo, solo que el cuestionario que se aplica es más corto, pero en esos ejercicios del 95 y de 2015, del 95 y 2005, fuimos a todas las viviendas. Posteriormente, en el 2015, no nos alcanzó el presupuesto para hacer el conteo y definimos hacer una encuesta intercensal. Hicimos una encuesta intercensal. Y ahora, en el 2025, pues primero nuestra intención como instituto fue realizar un conteo, es decir, visitar todas las viviendas, a aplicar un cuestionario con menos preguntas. Igual no tuvimos suficiencia de recursos, pero sí nos dieron recursos para llevar acá, para hacer la encuesta intercensal. Entonces, este es el ejercicio estadístico que realizamos a la mitad del periodo intercensal, en el tiempo que transcurre para los censos de población y vivienda. Entonces, el año pasado, entre octubre y noviembre, llevamos a cabo la encuesta intercensal. Esta encuesta intercensal yo iniciaría comentando dos características. Primero, que es una encuesta en donde visitamos más de 7.300.000 viviendas a nivel nacional. O sea, es una encuesta muy grande, muy robusta. Tiene un diseño estadístico que nos permite a proporcionar información representativa a nivel del país para cada uno de los estados, para cada uno de los más de 2.400 municipios en el país y para todas y cada una de las localidades mayores de 50.000 habitantes. Es decir, en el caso de San Luis Potosí, tenemos información para el estado, tenemos información para las 59 municipios y tenemos información particular para las 59 localidades mayores de 50.000 habitantes, que son San Luis Potosí, Soledad de Graciano Sánchez, Villa de Pozos, Ciudad Valles, Matehuala y Río Verde. La característica que tiene la encuesta intercensal es que generamos información, la información que generamos es una estimación sobre el comportamiento de la población. Entonces, generamos estimaciones sobre el volumen y la composición de la distribución de la población y las viviendas. ¿Sí? Esos son datos cuantitativos muy concretos, específicamente del volumen, la composición y la distribución de la población y de las viviendas. Y también nos permite generar y obtener estimadores sobre los promedios, tasas y proporciones del resto de las variables, de las características sociodemográficas de las personas y de las características de las viviendas. Es decir, no es un censo, no visitamos todas las viviendas, no censamos a todas las personas, pero el tamaño de la encuesta nos permite obtener información representativa para estos niveles que te he comentado.
10: Ahora, ingeniero, fíjese que aquí tendríamos una primera cosa que llama muchísimo la atención en esta encuesta y sobre todo si hablamos del estado de San Luis Potosí, que lo mismo es otros estados en la República y bueno, en otras ubicaciones, tenemos diferentes vocaciones económicas a lo largo del estado. O sea, no es lo mismo analizar, por ejemplo, la Huasteca o el altiplano, la zona centro, la zona metropolitana, y ahí yo le preguntaría, ¿qué ve usted como experto experto en cuestión al ritmo de crecimiento de todo el estado. ¿Hay alguna que esté creciendo más, que estén creciendo menos? En el caso del crecimiento, de acuerdo a los resultados de la encuesta intercensal, ¿usted qué ve en cuestión de qué área o qué municipio está creciendo o no está creciendo a cierto ritmo?
5: Los resultados nos muestran situaciones muy importantes de conocer, de revisar y de analizar. Antes que nada, nosotros, uh-huh, en el caso particular del estado de San Luis Potosí, visitamos más de casi 270 mil viviendas. Casi una de cada tres viviendas totales del total en el estado las visitamos y para aplicar el cuestionario. Aplicamos un cuestionario muy amplio con 100 preguntas, aproximadamente 100 preguntas, es decir, la temática fue amplia en los cuestionarios que aplicamos nos acompañaron específicamente, y aprovecho la oportunidad, un reconocimiento a todos mis compañeros entrevistadores, más de 1,200 personas que estuvieron recorriendo y visitando estas 270 mil viviendas. Entonces, ¿qué nos dicen los resultados? Mira, los resultados nos dicen lo siguiente. Puntualmente, la estimación de la población en el estado de San Luis Potosí al 15 uh-huh. de octubre del 2025, que es el periodo de referencia de la encuesta intercensal, nos habla de que éramos en el 2020 2,822,000. Ahorita, al 15 de octubre, somos en el estado de San Luis Potosí 2,889,524 personas. Es decir, la población en el estado de San Luis Potosí sigue creciendo a un ritmo más lento, pero sigue creciendo. Y en el sentido del ritmo de crecimiento, te comento que la tasa de crecimiento promedio anual que obtuvimos, que se observa pues en el periodo de 2020 a 2025, es del
10: 0.4. Y ahí, usted como coordinador estatal, cuando compara ese dato a nivel nacional, ¿cómo anda San Luis Potosí?
5: La tasa de crecimiento a nivel nacional uh-huh. fue del 0.7. Este ritmo de crecimiento en el caso del estado uh-huh. ha venido ya disminuyendo su ritmo uh-huh. en el transcurso de los años. Ya no tenemos tasas de crecimiento como en los años anteriores al 90.
10: 2020.
5: En donde uh-huh. había un fuerte crecimiento demográfico de la población. Por citarte algunos ejemplos, del periodo de 2010 a 2005 a 2015, la tasa de crecimiento fue de 1.1, y de 2015 a 2020 la tasa de crecimiento fue de 0.7, es decir, disminuyó 4 décimas, y entonces en el periodo de 2020 a 2025 disminuye a 0.4. Es decir, tiene esa tendencia, homogénea ya en los últimos años. Y obviamente, pues, ¿cómo, por qué se observa esto? Bueno, pues porque hay una menor cantidad de nacimientos, las mujeres en edad fértil cada vez tienen menos hijos. Eso lo voy a abordar enseguida, pero antes de esto, déjame decirte que el estado de San Luis Potosí, en cuanto al ritmo de crecimiento en sus zonas geográficas, presenta unos contrastes muy importantes.
10: A ver.
5: Los municipios que crecen más son los municipios de la zona metropolitana, los del centro del estado, es decir, San Luis Potosí, Soledad. Y Soledad Graciano Sánchez y Villa de Pozos. La zona metropolitana conformada con estos tres municipios tiene un crecimiento mayor que el resto de los municipios al interior del estado. Mm. Tenemos también crecimientos en los municipios de Matehuala y Villa de la Paz, que también son dos municipios que están mm-hmm. prácticamente ahí juntos. Tenemos crecimientos también en la zona media, tiene

0: la disminución en la fecundidad, en el número de nacimientos, se incorpora otro factor que es la migración, en este
1: La
0: caso la migración,
1: movilidad.
0: la movilidad y que es a través de la migración internacional. En la zona huasteca se presenta también una situación similar. De los 20 municipios, hay 10 municipios que crecen poquito y otros 10 municipios que no crecen, o sea, que decrecen poquito de los 20 municipios de la zona huasteca. Y aquí en este sentido, la zona huasteca presenta una migración interna importante hacia la zona hacia las zonas metropolitanas
1: Ah, del estado. Ah,
0: del
1: okay, del
0: país,
1: país.
0: principalmente la zona metropolitana de Monterrey, ¿sí?
1: Oh, mire nada más.
0: Y en menor medida la zona metropolitana de San Luis Potosí, pero mayormente la población, las personas de la zona huasteca presentan una movilidad muy importante por factores económicos de trabajo hacia la zona metropolitana de la ciudad de Monterrey, ¿sí?
1: Monterrey.
0: Muy, muy importante, muy importante y muy visible.
1: Hay mil preguntas, yo creo que se nos van a escapar en esta entrevista, porque de verdad que hay que echarle mucho ojo aquí a esta información. Pero quiero regresar a algo que nos mencionaba hace un momento, coordinador, y es precisamente la edad que tenemos. ¿Qué nos dice sobre la edad? ¿San Luis Potosí continúa siendo un estado joven o estamos comenzando a observar un envejecimiento de la población, dados estos datos y estas tendencias?
0: La tendencia que viene en la disminución de las tasas de crecimiento, un mayor control en la natalidad, de los movimientos sociales que son a través de la migración, ya establecían que con el paso de los años nuestra estructura de población se iba a
1: Invertir.
0: ir envejeciendo, digamos, madurando y envejeciendo. Entonces, uno de los indicadores que nos habla en este sentido es la edad promedio de la población. En el 2020, la edad promedio de la población era de 29 años y
1: Tan
0: actualmente,
1: joven.
0: en el 2025, la edad promedio es de 32 años, es decir, aumentó 3 años.
1: 3 años.
0: Ahora, esta edad promedio tiene dos elementos muy significativos. La reducción de las personas en las primeras edades, en las primeras edades
1: Infancia.
0: de 0 a 14 años, al ser menos nacimientos, la participación porcentual sobre el monto poblacional de este grupo de edad va disminuyendo.
1: Claro.
0: Así, por ejemplo, podemos encontrar referencias de escuelas que han ido cerrando turnos, ¿sí? ¿Por qué? Porque cada vez hay menos niños en edad escolar, en esta edad escolar de los 0 a los 14, 15 años. Esto se está presentando principalmente en las primarias y secundarias. Pero en contraparte, también tenemos que el grupo, la participación de las personas mayores de 60, 65 años ha aumentado. Actualmente, la población que ya tiene 60 años o más andamos sobre el 15%. Entonces, esto obviamente faltan muchos años, va a pasar todavía mucho tiempo para que la situación se revierta totalmente, ¿no? Ahorita todavía tenemos un monto muy importante de población en edad productiva y que esa población en edad productiva pues es quienes soportan, digamos, económicamente la parte de la población no económicamente activa que vienen siendo los menores de edad y las personas adultas, ¿no? Entonces, pero sí se observa. La encuesta nos muestra esa menor participación de la población en las primeras edades y también cómo se incrementa la participación de la población en las edades de 60 años y más.
1: Coordinador, y le preguntaría, en comparación a nivel nacional, ¿cómo estamos en ese sentido en cuestión del envejecimiento?
0: La edad
1: Tanto de
0: mediana.
1: las edades y de más tempranas versus los mayores de 65. ¿Cómo se está moviendo ahí la tendencia en comparación con el nacional?
0: Sí, la mediana a nivel nacional también es de 32 años, pero así como en el estado, así como el estado es diverso en los 59 municipios y sus cuatro zonas geográficas, el país también es diverso en los 32 estados. Entonces, por ejemplo, tenemos un proceso que ya está plenamente identificado de la disminución de la población, el aumento de las edades mayores en el caso de la Ciudad de México. La Ciudad de México
1: Okay.
0: desde hace muchos años ya no crece.
1: Ya no crece.
0: No,
1: Es
0: ya no.
1: negativo.
0: Sí, exactamente. Sí, ya no es aquella Ciudad de México con un crecimiento explosivo, tanto demográfico como económico, ¿no? Sigue siendo la Ciudad de México, sigue siendo una parte muy importante, pero ya su crecimiento.

0: No están. Pero por otro lado también tenemos polos de crecimiento poblacional y desarrollo económico también muy importantes. Por ejemplo, Quintana Roo.
1: Okay.
0: Quintana Roo, Baja California, tanto la de arriba como la de abajo. Norte y sur, pues, bueno, el sur, Baja California, Baja California Sur, que son los nombres correctos, Quintana Roo, que son polos turísticos que están absorbiendo mucha mano de obra y por tanto tienen un crecimiento poblacional muy importante. Entonces también a nivel nacional hay diferentes situaciones. Y abordando un poquito de detalle la parte de la disminución de la fecundidad, lo podemos observar a través del promedio medio de hijas e hijos nacidos vivos de las mujeres. En este caso del 2020 pasó de 2.3 hijos a 2.2. Es una décima que puede decirse, no, pues no es nada, pero cada una de estas décimas es muy importante, ¿no? Y por ejemplo, o sea, actualmente al 15 de octubre las mujeres, la estadística que obtenemos a través de la encuesta interanual es 2.2 hijos en promedio de las mujeres. Uh-huh. Pero déjame decirte que si observamos esto por la escolaridad de las madres, podemos entonces identificar que las madres que no tienen escolaridad, su promedio de hijos es de 5.5.
1: ¿5?
0: Wow. Y las
1: de mayor escolaridad.
0: Las de mayor escolaridad, de media superior o superior, es de
1: 1.2. Le baja un punto.
0: Le baja 3 puntos.
1: De 2.2 a 1.2.
0: En respecto
1: y en el otro le sube a 5.
0: Sí.
1: Wow, es un extremo enorme.
0: Al presentarse un mayor acceso a la educación, unas mejores condiciones de vida, una mayor participación económica de las mujeres en la actividad laboral, pues obviamente que eso va haciendo que las personas, las mujeres, madres, los que toman la decisión de tener hijos, pues cada vez son menos. Entonces, esa parte es la que está impactando en la reducción de la natalidad.
1: Súper, súper interesante. A ver, nada más rapidísimo, ¿son más hombres que mujeres? ¿Cómo está ahí en cuestión de género en el estado y en México en comparación?
0: El porcentaje de mujeres, del monto poblacional, el 52.2% son mujeres y el 47.8% son hombres.
1: Hombres.
0: Y al nivel nacional, básicamente es el mismo comportamiento, entre 52 y 48 más.
2: La colaboración.
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1: Yo quisiera hacerle varias preguntas, no nos va a dar tiempo. Yo quisiera que nos diera una pequeña radiografía de cómo son las condiciones de vivienda que se encontraron en esta encuesta, sobre todo porque muchos de los que nos escuchan, pues les ayuda a tener un contexto de cómo es el acceso, por ejemplo, a servicios básicos, a condición de vivienda, etcétera. Y también no quisiera dejar pasar esta oportunidad con el coordinador Arturo Ramos Miranda, de estatal del INEGI, que nos ayudará también a entender un poco sobre la relación que tenemos con la tecnología de 2020 al día de hoy. O sea, ¿qué nos dicen datos de internet, de computadoras, de conectividad, de telefonía? Esas dos cositas a mí me gustaría que nos diera una pequeña radiografía, coordinador.
0: La estimación del total de viviendas particulares habitadas en el estado de San Luis Potosí es de 852,000. 852,000 viviendas al 15 de octubre del 2025. La tasa de crecimiento de las viviendas particulares habitadas es sobre 1.7, a diferencia del 0.4 de la población. Es decir, el crecimiento de las viviendas es mayor que el crecimiento en el monto poblacional, pero obviamente esta diferencia se explica pues porque en el seno familiar los hijos, las hijas, pues van independizándose, sí, y entonces pues, se van teniendo mayor necesidad de las viviendas. Y también se observa que hay un crecimiento en el porcentaje de hogares unipersonales, es decir, no tanto personas que salen del seno familiar por una unión con otra persona, sino que que también hay personas que salen del seno familiar para independizarse.
1: Independizarse. ¿Sí?
0: Entonces, y bueno, pasamos rápidamente a lo que es la parte de los bienes y las tecnologías.
1: Uh-huh. El equipamiento. Fíjese, porque hace algunos años a usted vino a presentarnos acá, estábamos todavía en el COVID, me acuerdo, y nos presentó esta radiografía, y por lo regular siempre lo tenemos una vez al año hablándonos de cómo nos estamos moviendo, porque muchos de nosotros nos interesa cuestiones de conectividad, tecnología, etcétera. Y ahora con la inteligencia artificial, pues es el tema candente al día de hoy. ¿Cómo andamos ahí en esa comparativa con nuestra relación con tecnología?
0: Mira, primero la parte del equipamiento. El porcentaje de viviendas con un equipamiento servicios. Básico, me refiero a tinaco,
1: servicios
0: regadera.
1: Uh-huh.
0: Los servicios básicos siguen creciendo, ¿no? Viviendas con tinaco del 72 al 79%, uh-huh. Regadera del 65 al
1: 71%.
0: Calentador solar del 11 al 18% de 20 a 2025, es decir, hay un incremento importante.
1: ¿Y algo que haya disminuido?
0: En cuanto a bienes, un poquito el boiler y calentador de agua.
1: Okay.
0: Sí.
1: Pero bueno, eso significa un mejor acceso, ¿no? Un mejoramiento en general de servicios básicos.
0: Ahora, en cuanto a bienes, el refrigerador es el que está presente en la mayor parte de las viviendas con un 92%. Y aquí, por ejemplo, los vehículos, automóvil o camioneta, las viviendas que cuentan con al menos uno, pasó del 50 al 54%. Y hay un incremento que se nota es el crecimiento en las viviendas que tienen motocicleta o motoneta. Pasó de un 17% en el 2020 a un 25.7%.
1: Un montón de motos.
0: Es decir, lo vemos diariamente, ¿no? Como uno uh-huh. de los medios de transporte más favorecidos en los últimos años ha sido la motocicleta.
1: Motoneta.
0: ¿Sí?
1: Uh-huh. Y mucho más que el coche, ¿eh? Mucho más que el coche. Aquí el dato que nos acaba de dar.
0: Un ritmo de crecimiento
1: mayor.
0: Y entrando a la parte de las tecnologías, déjame decirte que en los últimos 5 años, uh-huh. el porcentaje de viviendas que cuenta con internet aumentó 22 puntos porcentuales.
1: ¡Wow!
0: Pasó del 47.4 en el 2020 al 69.3 en el 2025.
1: No, pues es que internet es donde tienes que estar, entonces.
0: Es
1: un brinco enorme, ¿eh?
0: Sí,
1: es un brinco enorme.
0: Sí. Aún estamos un poquito por abajo del porcentaje nacional, que es del 75%, pero el crecimiento para el estado de San Luis Potosí en los últimos 5 años fue muy importante en cuanto a viviendas que cuentan con internet. 22% creció en los últimos 5 años, ¿sí? Y seguramente pues, va a seguir creciendo. Algo que también creció, la parte del teléfono celular, viviendas, lugares con teléfono celular, del 84 al 92.7%, también un crecimiento importante. Y la parte del televisor como que se estancó, ¿sí? Decreció un poquito del 89.8 al 88%. Lo que también decrece, es decir, que ya no creció, es los servicios de televisión de paga, del 44 al 37%. Es decir, ya los sistemas tradicionales de paga ya frenó su incremento y pues ahora están más en la parte de los streaming el a través de internet, etcétera, ¿no? Entonces, y obviamente pues las líneas telefónicas fijas, pues prácticamente ya solamente una tercera parte de las viviendas cuentan con alguna línea telefónica fija.
1: Muy bien, súper excelente todo eso. Coordinador Arturo Ramos Miranda, antes de terminar, yo quisiera preguntarle también que nos dé algún mensaje final, ¿dónde podemos saber más? Y también yo le preguntaría si todo esto que nos vino a compartir, todos estos resultados también empiezan a preparar el camino hacia el Censo de Población y Vivienda de 2030 y actualizarnos en esta fotografía, coordinador.
0: Así es. Toda la información que nos está disponible en nuestra página www.inegi.org.mx. Ahí tenemos desde resúmenes ejecutivos a nivel nivel estatal, a nivel nacional, hasta tabulados predefinidos, tabulados dinámicos que puede conformar y seleccionar las personas que lo requieran. Tenemos información a través de otros aplicativos, o sea, vamos de información básica para un usuario de información principiante, de necesidades básicas, un estudiante, hasta productos y servicios que satisfacen a personas con una mayor necesidad de información estadística, que nosotros le llamamos usuarios mineros, porque necesitan escarbar y escarbar en la información estadística. Y sí, obviamente presentamos los resultados de la encuesta intercensal y estamos iniciando prácticamente ya nuestras tareas preparatorias para llevar a cabo el Censo de Población y Vivienda en el 2030.
1: Wow, no, bueno, muchísimas gracias aquí al coordinador estatal del INEGI, el ingeniero Arturo Ramos. Con estas cifras definitivas de la encuesta intercensal 2025, tienen que buscarlo, ahí está también en las redes y en el sitio oficial, los tabulados, el sistema de consulta, los microdatos, las publicaciones que se hacen, bueno, todo este esquema de difusión que el día de hoy tenemos el privilegio de que nos lo diga usted de primera mano. Pero de verdad, muchísimas gracias por tanto a los mineros de datos como a los principiantes podernos dar esta fotografía tan clara. Ingeniero, muchísimas gracias por su tiempo y por todas sus perspectivas que vino a compartirnos el día de hoy. Sí, no, muchas gracias.
0: Muchas gracias y quiero cerrar esta parte, la oportunidad. Ya agradecí a mis compañeros entrevistadores, pero yo creo que también toda esta información es una realidad con la participación de nuestros informantes, los informantes de las más de 268,000 viviendas. ¿Y sabes qué? ¿Cuál fue el porcentaje de respuesta que tuvimos? Del 99.8%. Wow. Solamente el 0.2% de viviendas no logramos obtener la información. Es decir, la participación de la población hacia los trabajos del INEGI nos hacen poder ofrecer esta amplia gama de información en el caso de la encuesta intercensal.
1: No, bueno, y eso tiene mucho que ver con lo que significa para nosotros el INEGI, el posicionamiento, la reputación que tiene en cuestión de generación de datos. Y pues al final, esta información sí sirve, como bien dice, hasta para el curioso, pero en realidad es para política pública, para sector empresarial, o sea, un nivel macro donde pues todos colaboramos, pero sobre todo hay el liderazgo del INEGI que, como siempre, pues muy bien por estos esquemas de difusión y de apoyo y de colaboración en este y otras encuestas, porque pues ya lo estaremos invitando con alguna otra encuesta aquí y estudio que se hagan, porque de verdad
0: tenemos
1: que
0: pendiente el de la ENOE. Tenemos pendiente
1: el de la ENOE. Pues le vamos a ir poniendo fecha de una vez antes de que termine el año. Muchísimas gracias al coordinador estatal, Arturo Ramos Muchas Miranda. Gracias a usted y a todo su equipo. Enhorabuena, muchísimas gracias.
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1: Vamos ahora a las imperdibles de esta semana. Hay muchísimas imperdibles, tenemos poquito tiempo, pero vamos a rapidísimo estar actualizados esta semana. ¿Se imaginan ustedes ir a comprar medicamentos, medicinas y terminar tomándose un cafecito? O peor, entrar al baño de un establecimiento y que nomás por entrar al baño te regalen un café. ¡Guácala! Pues miren, resulta que en México cada vez más marcas, ya lo hemos hablado aquí, bueno, pues cada vez más marcas están descubriendo que el café puede ser mucho más que una bebida, puede convertirse en una herramienta para generar experiencias, para fortalecer la relación con los clientes o incluso desarrollar nuevas líneas de negocio. Y bueno, pues de acuerdo con un reportaje que salió la semana pasada por la revista Expansión, uno de los ejemplos más interesantes es el café Simi, como las farmacias similares, es la nueva apuesta de farmacias similares. Y es que lo que comenzó como una pequeña cafetería dentro de la casa del Dr. Simi en Ciudad de México se ha convertido en un concepto comercial que ya llegó a Playa del Carmen, por ejemplo. Y es que tiene con bebidas de aproximadamente de 40 a 60 pesos, o sea, bastante accesibles. La compañía tiene como objetivo cerrar 2026 con alrededor de 20 cafeterías. Y aquí viene lo interesante, el Dr. Simi ya no solamente vende medicinas económicas, ahora busca trasladar este reconocimiento de marca y el cariño que tienen muchos de los clientes, y que
5: sienten por el personaje en otras categorías de consumo. Lo más divertido también, además del Dr. Simi, es que adivinen quién más se une a esta tendencia. ¿Pueden adivinar? El caso más divertido ahora es el de Pato, la marca de productos para limpiar el baño, el Pato Purific. ¿Sí ubican el Pato Purific? Bueno, pues el Pato Purific en septiembre lanzó el Café Pato, que es una cafetería temporal en Ciudad de México, donde la dinámica es muy peculiar. Primero tú entras al baño, probabas el nuevo producto para neutralizar malos olores. ¡Qué oso! Y después recibías un café gratis. Hoy no más. Entonces, por primera vez ir al baño era un programa de lealtad. ¿Qué opinan? Y es que, aunque suene a broma, detrás hay una estrategia que es transformar la demostración de un producto que normalmente nadie quiere probar en una experiencia divertida y que la puedes compartir en redes sociales. ¿Qué onda? Bueno, a ver, tenemos otras marcas que también han hecho lo mismo. Hello Kitty y Snoopy han convertido sus personajes en experiencias también gastronómicas. ¿Se acuerdan? En un episodio anterior hablamos de New Balance también. Bueno, pues en estos establecimientos el cliente no nada más paga por un café o por un postre, paga por entrar físicamente al universo de estos personajes, tomarse fotos, vivir una experiencia que conecte con sus emociones. Y es que, si ustedes recuerdan, ya hace una década atrás en California, Estados Unidos, ya existía el Hello Kitty Grand Café, que combinaba una cafetería con un salón exclusivo para tomar el té, y la idea era precisamente convertir la propiedad intelectual de Kitty en una experiencia de consumo. Pero bueno, aquí más bien desde la perspectiva del marketing, ¿qué tienen en común todas estas cafeterías raras y chistosas que estamos viendo cada vez más? Bueno, pues son varias cosas. El café no es el negocio principal. En muchos casos, pues es solamente el vehículo para llevar a la marca, ¿no? Para llevar ahí la marca a nuevos consumidores. Y es que, por ejemplo, en el caso del café del Dr. Simi, es una estrategia de extensión de la marca. En el café del Pato Purific es marketing experiencial, activaciones de marca. En el caso de Snoopy y de Hello Kitty, una estrategia de monetización de propiedad intelectual. Bueno, pues uno y otro, ¿verdad? Uno y otro ejemplo. Así que, al final, pues vender la taza de café, pues se puede hacer en cualquier momento, pero conseguir que alguien quiera tomarse una foto, compartirla en Instagram, regresarla porque se siente emocionalmente conectado, pues ya es otra cosa. Así que, pues aquí la lección es muy clara para todos los que están escuchando. Las marcas más interesantes no siempre buscan venderte algo diferente y a veces buscan encontrar una manera diferente de relacionarse contigo, y aparentemente aquí esta relación comienza cada vez más con una buena taza de café. ¿Qué opinan ustedes? Bueno, pues vamos a otra imperdible, también súper interesante, y son spoilers que salvan vidas. Y es que, de verdad, cuando arruinarte una película puede ser algo bueno. Fíjense, esta campaña en Canadá es una súper, súper campaña. Utiliza los finales de películas famosas para promover la detección temprana del cáncer de mama. Y es que, seamos sinceros, ¿a ti te hace enojar que te cuenten el final de una película o de una serie? Es que imagínate que llevas semanas viendo una serie o que todo el mundo está hablando de una película que acaba de salir y justo antes de que tú lo sepas, que veas la película o la serie, alguien llega y te dice quién se muere o quién se casa o quién termina siendo el malo. No, ya, y ya se acabó la amistad. Pues fíjense que en Canadá, una campaña publicitaria decidió hacer exactamente eso, arruinarnos los finales de películas y de series famosas, pero aquí con una intención que literalmente puede salvar vidas. La campaña se llama Life Saving Spoilers, algo así como spoilers que salvan vidas, y fue desarrollada por la agencia creativa de Berlín para Alberta Cancer Foundation y la Alberta Society of Radiologists, como parte de las actividades de octubre del mes de la sensibilización sobre el cáncer de mama. La idea es muy sencilla, pero está súper buenísima, bien creativa. En lugar de presentar los tradicionales mensajes de prevención, la campaña utiliza anuncios que revelan los finales de las películas, que son muy conocidas. Por ejemplo, uno de los carteles anuncia que Rose de Titanic sobrevive al hundimiento del barco y sale la foto de la Rose en el Titanic y dice: al final se salva. ¡Qué feo! Otro, por ejemplo, el final de Dawson's Creek, esta serie de los 90s que era Dawson's Creek, dice que la chava termina no con Dawson, sino con Joey. ¿Ustedes sabían eso? Eso fue un final inesperado para todos los que somos del siglo pasado. Bueno, otro cuenta uno de los grandes giros de la película del sexto sentido. Imagínate que llevabas 27 años sin saber de qué trata la película del sexto sentido y enterarte al final y te lo arruina esta campaña de publicidad. O la de de Neo, por ejemplo, de Matrix, dice Neo al final se muere.
6: ¿Qué? ¿Cómo?
5: Y luego sobrevive.
6: ¿Qué?
5: Es decir, pone los finales, pero pone la imagen. O sea, pone la imagen de la película y te dice, al final, esto es lo que pasa. No, o sea. Pero fíjate, está súper padre porque al final de esa, de la frase y la imagen, viene la frase del anuncio y dice, spoiler, a veces es mejor saberlo antes. Y entonces ahí está el mensaje, porque muchas personas evitan conocer el final de una historia, pero es como algunas mujeres pueden postergar una mamografía por miedo a descubrir un problema de salud. Y la campaña precisamente busca transformar este miedo en una reflexión. O sea, cuando hablamos de cáncer de mama, conocer el diagnóstico oportunamente es lo que hace la diferencia. Está padre, ¿no? Es una muy inteligente estrategia publicitaria, porque los anuncios pues aparecen precisamente en lugares donde normalmente tratamos de evitar los spoilers, o sea, plataformas de video, salas de cine, espacios publicitarios que están relacionados con el entretenimiento, por ejemplo, plazas comerciales. E incluso se desarrolló una dinámica llamada Spoiler Trivia, que utiliza preguntas sobre películas antes de las funciones cinematográficas. ¡Qué coraje, ¿verdad? O sea, encontraron el mensaje creativo, pero también encontraron el contexto para comunicarlo. Está súper interesante, ¿sí o no? Y es que tradicionalmente muchas campañas de salud se concentran en proporcionarte información o estadísticas, riesgos, consecuencias. Pero esta campaña parte de una barrera emocional, el miedo a saber, y esto nos lleva al terreno del marketing social, donde el objetivo no es necesariamente vender un producto, sino influir en las decisiones de las personas de manera positiva. Está padre, ¿no? Y yo creo que también será una de las grandes virtudes que tiene la creatividad publicitaria, que hace comprensible un problema que es muy complejo a partir de algo muy cotidiano. Así que, ¿qué tal? Véanla, esta gran lección, esta gran campaña en Canadá, que la mejor publicidad no es la que consigue venderte algo, sino la que logra que hagas algo importante por nosotros. ¿Qué opinan ustedes? Oigan, y otro chismesototototote que traemos el día de hoy, de verdad que sí. Pues fíjense que este músico ganó 8 millones de dólares con canciones que fueron creadas por inteligencia artificial. ¿Pueden creer eso? Pero eso no es todo. Terminó condenado a 18 meses en la cárcel. ¿Cómo ven? Bueno, pues es que imagínense ustedes convertirte en uno de los músicos más escuchados del mundo sin tener seguidores de verdad, sin dar conciertos y prácticamente sin que nadie conozca tus canciones. Pues es que algo parecido consiguió este cantautor, este músico, Michael Smith, un músico estadounidense de 54 años que encontró una manera de generar millones de dólares aprovechando las reglas de cómo es el negocio del streaming musical. Recuerden ustedes que ya hemos tenido varios programas sobre el negocio del streaming. De hecho, este año tuvimos aquí en exclusiva desde España a Byron, que nos ayudó a entender un poco cómo es esta parte del negocio. Bueno, pues si no hay, búsquenlo. Bueno, pues algo parecido acaba de suceder, porque pues tenemos que ni más ni menos. Está increíble, ¿no? Porque este músico pues terminó siendo todo un fraude. Esta semana pasada, un tribunal en Estados Unidos condenó a 18 meses de prisión y a entregar más de 8 millones de dólares obtenidos mediante la operación del músico. Y es que fíjense, entre 2017 y 2024, Michael Smith desarrolló un sistema que combinaba dos tecnologías: inteligencia artificial para generar cantidades enormes de canciones y bots para reproducirlas automáticamente en plataformas como Spotify, Apple Music, Amazon Music y YouTube Music. Y básicamente creó una industria donde las canciones eran artificiales, los artistas tenían nombres inventados y el público también era inventado. Y aunque parezca increíble, le funcionó durante muchos años, de 2017 a 2024. Para entenderlo, hay que recordar cómo funciona buena parte de la economía del streaming. Las plataformas reúnen ingresos por suscripciones y publicidad y van a distribuir regalías entre los titulares de los derechos musicales de acuerdo con determinados criterios de reproducción. Ya hemos tenido varios programas sobre esto de temas. Así que este músico encontró aquí su oportunidad, porque si conseguía generar millones de reproducciones, pues podía recibir parte de esos ingresos. ¿Cómo lo hizo? Primero, utilizó inteligencia artificial para producir miles de canciones. Después creó miles de cuentas falsas que reproducían continuamente el catálogo que él creó. Y para evitar que las plataformas detectaran algo extraño, distribuía las reproducciones entre muchísimas canciones diferentes. O sea, todo un catálogo que tenía este músico. Bueno, pues en abril de 2023, las canciones de Smith acumularon 80.9 millones de reproducciones fraudulentas en planes familiares de YouTube Music. Fíjense, nada más para que tengan la comparativa. Todo el catálogo de Taylor Swift registró en este periodo 9.3 millones de reproducciones. 9.3 3 millones de reproducciones y el de este músico fueron 80.9 millones. O sea, imagínense casi 9 veces más reproducciones que Taylor Swift. Lo peor es que Taylor Swift ni siquiera sabía que estaba compitiendo contra una computadora y puro fraude, ¿verdad? Pero fíjense, este caso tiene un antecedente interesante. Antes de que existiera la inteligencia artificial generativa, la industria musical ya estaba enfrentando un problema relacionado con la maduración de la popularidad. Durante muchos años, algunas compañías discográficas recurrían a prácticas conocidas como pagar estaciones de radio o intermediarios para favorecer determinadas canciones, y muchas veces pues sin informar de tipo de acuerdos comerciales existentes. Bueno, pues en Estados Unidos estas prácticas provocaron muchas investigaciones a finales como en la década de los 70, y la diferencia es que antes se intentaba manipular qué canciones escuchaba el público a través del radio, pero ahora con la inteligencia artificial y los bots ni siquiera necesitas que exista gente. O sea, aquí es súper importante porque pues hemos utilizado indicadores como reproducciones, visualizaciones, seguidores, alcance para evaluar el éxito de una estrategia digital, pero este caso demuestra que tener números extraordinariamente altos no necesariamente significa tener una audiencia auténtica. Esto es todo un tema con este tipo de métricas de vanidad, o sea, indicadores que pueden impresionar pero que no siempre representan un valor real. Esto se da no nada más en la música, también ocurre con los seguidores, con los influencers o con campañas, o sea, son bots. Pero fíjense, la inteligencia artificial sí es una herramienta legítima para producir, pero de acuerdo a este caso, el delito estuvo en utilizar cuentas falsas y reproducciones automatizadas para obtener pagos que no correspondían a persona real. O sea, ese fue el delito en la corte en Estados Unidos, o sea, más que usar canciones con inteligencia artificial. Pero fíjense, está súper interesante porque la inteligencia artificial te puede ayudar a producir millones de canciones, y para el caso de este músico Michael Smith, pues la cuenta de todo lo que ganó pues fue muy caro, porque va a tener que pagar más de 8 millones de dólares en multa y se va a la cárcel, 18 meses en prisión, así que se va a poner a cantar ahí en la cárcel el pobre. Así que bueno, pues es un éxito musical que nadie quisiera poder repetir. Y llegamos al final de esta emisión de 2x1. Gracias por acompañarnos esta semana, gracias por ser parte de esta comunidad, gracias también a quienes nos están escuchando desde radio y desde plataformas digitales. Recuerden que pueden volver a escuchar este episodio en Spotify, así como otros de nuestros episodios anteriores, y pueden seguirnos en redes como @2x1.mx para continuar conectados durante la semana. Mi nombre es Miguel del Río y ha sido una enorme alegría estar juntos. Esto fue 2x1 y gracias por estar aquí. Que tengan un excelente semana, pásenla bien, hasta la próxima.
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4: Bienvenidas y bienvenidos todos. Esto se llama Radar y es de Ibero 90.9. Soy Sebastián Erdmenger. Estaré contigo las próximas dos horas. Bien acompañado de Rox Aguilar guión bajo. Rox,
5: hola, Sebastián Erdmenger.
4: ¿Cómo andas?
5: ¿Cómo estás?
4: Bien, ¿y tú?
5: No, pues bien. Te voy a molestar y dime cuál es tu nota del día.
4: Imagínate que vas al cine
5: y te encuentras a Calderón.
4: Y te encuentras a Marat Bolaños, secretario del Trabajo.
5: Ok.
4: A Mario Delgado, secretario de Educación Pública.
5: Ya toma el zafo.
4: A David Kersenovich, secretario de Salud. A Columba López, secretaria de Agricultura. Josefina Rodríguez, de Turismo. A los gobernadores de Oaxaca, Salomón Jara. De Hidalgo, Julio Menchaca. De Veracruz, Rocío Nale. De Tabasco, Javier May. Del Estado de México, Delfina Gómez. A Ernestina Godoy, la fiscal general de la República. A la presidenta de la Comisión de Elecciones de Morena, Citlali Hernández. A la ministra de la Suprema Corte, Lenia Batres. A Jesús Ramírez Cuevas, el coordinador de asesores de la presidencia. A los embajadores de China, Francia, Guatemala, Haití, Honduras, República Dominicana, Chile, Uruguay y la Unión Europea. Imagínate toda esa lista de invitados.
5: ¿En la en algo que ocurrió el martes pasado?
4: No.
5: ¿Por qué estás, ¿a qué estás hablando?
4: No, no, no. De una fiestototota que ocurrió ayer.
5: Ok, GPI. O sea, no sé si
4: no lo sé.
5: Si
4: no lo sé. No lo sé.
5: Si dicho, GPI. Ahorita no, joven.
4: Primero es miércoles.
5: Ajá.
4: Sí. Y fue en el cruce de Donceles y la calle de. Bueno, Donceles. Lo que tú y yo y nuestra generación conocimos como la Asamblea Legislativa del Distrito Federal.
5: Sí.
4: Y que la generación de Emilio Balboa conoce como el Congreso de la Ciudad de
5: México. Ajá, ok.
4: Ayer hubo gran evento en este punto del Centro Histórico de la Ciudad
5: de
4: México.
5: Hasta bailongo hubo.
4: ¿No? Hubo bailongo. Se inició, ya cuando la fiesta inicia con Querida, o sea, con mariachi y sonando Querida de Juan Gabriel, pues básicamente augura buena
5: claro,
4: fiesta.
5: Claro, claro, claro.
4: Augura
5: aunque
4: buena
5: no
4: fiesta.
5: Sé, porque siempre las fiestas que empiezan con las rolas que van, que tendrían que estar al final.
4: ¿Qué dices? Esa ya es de borrachos.
5: Esa ya es
4: Querida,
5: para cerrar.
4: Querida ya sí, es de...
5: Ya es para...
4: De camisa desabotonada, la corbata
5: exacto,
4: de bufanda.
5: Exacto.
4: Ya. Bueno, ¿qué fiesta fue?
5: Ajá.
4: Fue la fiesta del informe de gobierno de la jefa de gobierno, Clara Brugada.
5: El okay. segundo informe. En el Congreso de la Ciudad
4: En el Congreso de la Ciudad de México. ¿Por qué digo fiesta? Porque... ¿Y por qué creo que es nota? Porque llama mucho la atención la cantidad de invitados uh-huh. especiales que asistieron, uh-huh. ¿no? En estos pasillos de la política mexicana en la que se dicen tantas cosas que usualmente no son reales, se ha hablado siempre de la diferencia fundamental que mantiene la presidenta Claudia Sheinbaum con la jefa de gobierno Clara Brugada, ¿no?
5: ¿Cómo? ¿Pero vieron el Mundial juntas?
4: Vieron el Mundial juntas, efectivamente. De ahí pasó una tragedia en Reforma y sí. la jefa de gobierno decidió ver los siguientes partidos en el C5 uh-huh. de la Ciudad de México. Pero se ha hablado, ¿no? De que no es particularmente del grupo político de la presidenta, que la presidenta incluso apoyaba la idea de que fuera Omar García Harfuch, uh-huh. el jefe de gobierno de la Ciudad de México, de que hay algunas diferencias en método, en aproximación a las políticas públicas. Bueno, ayer hubo una gran cargada política para Clara Brugada, ¿no? Con estas figuras, no solo del gabinete, ¿no? De la presidenta Claudia Sheinbaum, Mario Delgado, David Kersenovich, Marat Bolaños, la secretaria de Turismo,
6: de figuras políticas importantes, ¿no? La fiscal general de la República, la ministra de la Suprema Corte, que esa es otra discusión, sí, sí, porque, sí, porque una ministra de la Suprema Corte asiste a un evento que tuvo muchos tintes partidistas, ¿no? Tuvo muchos momentos de apoyo francamente morenista. La, el Congreso de la Ciudad de México tiene mayoría de Morena, evidentemente. Hubo una gran cargada política. Creo que fue un buen día para la jefa de gobierno, que lleva atravesando dos años complicados en la administración pública de la Ciudad de México. Desde Aristóteles, desde Platón, la política se hace en las ciudades, ¿no?
5: ¡Ay, cálmate!
6: Es el concepto de la política se tiene que
5: en
6: hacer...
5: la utopía.
6: Efectivamente, en un avión destartalado reconvenido en un gran taller de artístico, ¿no? que son las utopías.
5: Tu nota del día es a Clara Brugada sí la apoya a Morena. Tu nota del día es Morena no está fragmentado.
6: No, mi nota del día es la fiesta. Querida sonando un miércoles en el centro histórico.
5: Hubo cosas interesantes como el anuncio del nuevo plantel.
6: Es que es a lo que voy. Se dijeron cosas interesantes en esta hora y media que habló la jefa de gobierno ante el Congreso capitalino, en el que dio su informe, que aparte, dicho sea de paso, me parece relevante que sea en el Congreso. A nivel federal hemos perdido desde la época de Calderón la comparecencia, ¿no?, de el titular del Ejecutivo, en este caso la titular del Ejecutivo en este momento, ante el otro poder, el poder legislativo, que un poco también está ahí para revisar lo que haga el Poder Ejecutivo. El hacerlo en Palacio Nacional le quita ese dejo de rendición de cuentas y lo vuelve un mitin político. El hecho de que haya sido y de que los informes de gobierno capitalino sean en el Congreso le da la posibilidad de que haya pasado lo que pasó ayer. Hubo intervenciones de las distintas bancadas de la oposición, tuvimos a Tania Larios del PRI diciendo ya viene su gabinete de cuarta, tuvimos a Andrés Ataide del PAN diciendo que hay que acabar, exigiendo que hay que acabar con la maldita, con los malditos despojos. Preguntas, cuestionamientos duros sobre la administración pública de la Ciudad de México. ¿Qué se dijo? Más y mejor recaudación sí, más impuestos no. Así dijo Clara Brugada. El tema de el incremento al predial, este reajuste al predial que se está buscando, que ya ha dicho la jefa de gobierno, que ya ha dicho Morena, no tiene que ver con un incremento,
5: predialazo.
6: Exacto, con un predialazo, con un incremento al impuesto predial. Hay quien dice, okay, si estás cambiando la forma en que tasas el impuesto, pues evidentemente habrá un cambio ahí en ese impuesto. Se habló también de despojos. Dijo la jefa de gobierno que mucho menos la ciudad vive una crisis de despojos. Hemos aquí retratado muchos de los despojos, sobre todo en la colonia del Valle, pero que no son limitativos a esta,
5: sí, esta
6: zona
5: palabra,
6: de la,
5: sí,
6: de la alcaldía Benito Juárez. Los hemos visto en Iztapalapa. Está el caso de la señora, recuérdame el nombre de la señora, que
5: Carlota.
6: Carlota, que estuvo un tiempo en prisión tras matar a dos personas que la habían despojado de una propiedad allá en Iztapalapa. Se habló sobre el metro, ¿no? La jefa de gobierno, y cito textual, dato mata relato. Nunca el metro había tenido tantos recursos. Aseguró que se han destinado 48 mil millones de pesos en el último año al sistema.
5: Invertidos en candelabros.
6: Que ese es el tema, ¿no? Invertidos en candelabros, invertidos en muchas cosas estéticas, no necesariamente funcionales, quienes usamos el metro de forma constante. Hemos escuchado también distintos relatos de gente que está ahí todos los días y que cuando llueve...
5: Sí, es...
6: La marcha lenta.
5: Sí, sí, sí, sí, sí.
6: Los lapsos entre convoy y convoy que pueden llegar a tardar muchísimos minutos y que dobletean el trayecto que la gente utiliza para el metro, ¿no? Entonces, esos 48 mil millones de pesos que dice la jefa de gobierno, bueno, ¿en qué específicamente? Porque que Adrián Rubalcaba los use para comprar candelabros, pues probablemente no sea la cosa más eficiente del mundo. También habló de que aquí, en esta ciudad, no vivimos una crisis de vivienda como se vive en Madrid, como se vive en Londres, como se vive en Nueva York, como se vive en Buenos Aires. Fueron cuatro ejemplos que dio la jefa de gobierno. Que aquí el derecho a la vivienda, pues es un derecho el sábado va a haber una marcha en la colonia Granada en contra de la gentrificación, una colonia que ha visto cómo muchos de los lugares donde ha vivido la gente desde hace décadas se transforman en grandes urbanizaciones. Hay ahorita un proyecto parado, ¿no? Uh-huh. Una nueva torre de estos complejos Big Grand ahí en Mariano Escobedo, que fue parada, pero que ya estaba en construcción, que alguien dio permisos para que empezara la cimentación y que de ahí dijeron, oye, ¿y el agua de esto? Sí. Y las condiciones de esto para de movilidad para salir de esta zona. Es decir, hay muchos puntos que habría que fact-chequear y que hay que ponerle mucha lupa a lo que dijo la jefa de gobierno. Y el último gran anuncio, que es el que decías, Rox, antes de que esto se vuelva monólogo de Adal Ramones, que ya lo está haciendo.
5: Sí, parece más bien que le estás reforzando el informe.
6: No, estoy contando lo que se dijo. Ajá. El anuncio de que hay una nueva UNAM.
5: Ah, eso está bien.
6: Está bien, la Escuela Nacional de Estudios Superiores, que se va a construir en el sur oriente de la Ciudad de México, que va a impartir la carrera de Medicina, de Ciencias de Datos, de Nanotecnología para 20,000 alumnos. Creo que son tres buenas carreras. Ahorita en este tema del sistema de salud colapsado y lo que vemos de las manifestaciones, hay un déficit de graduados de Medicina. Entonces, check. Lo único que a mí me preocupa es que la ciudad está creciendo al norte.
5: Sí, claro.
6: La mancha urbana crece hacia el norte de la Ciudad de México, hacia la zona de Pachuca, hacia la zona de Laifa. Claro, pero por road trip ya no podemos. Sí, hay gente que dedica 6 horas de su día a estar en un transporte público. Sí. Entonces, no sé si el suroriente de la Ciudad de México sea la zona más indicada para construir una UNAM, donde ya tienes en Coyoacán, Ciudad Universitaria, donde está la UAM y Iztapalapa. Es decir, creo que es un buen anuncio, que quizá habría que complejizarlo un poco más y decir, si era ahí, no valdría más la pena ponerlo en la Gustavo Madero, en alguna zona mucho más al norte, pensar metropolitanamente y que esté en el Estado de México y nos colgamos Delfina y Clara la medallita. Pero pensarlo en una zona que reduzca traslados, que lleve más oportunidades a zonas donde la gente tarda horas en trasladarse.
5: Te la compro. Este último punto, tu informe 2.0 no te lo compro tanto.
6: Querida.
5: Está bien, por lo menos me has puesto a Juan Gabriel, bueno, pero ya de perdida.
6: El otro día puse a Chayanne y casi me corre.
5: No, pues es que también tú, celebrando el 110 aniversario, mira. Bueno, escucha, a ver si no nos corren ahora sí. Hijos, ahora sí.
6: Imagínate esto, 48,000 millones de pesos al metro.
5: ¡Qué horror! No, y mi café está simple.
6: Una nueva universidad. Una Escuela Nacional de Estudios Superiores en el suroriente de la ciudad.
5: Sebastián, ya que se fue en el micrófono. Oye, en temas mucho más serios, que además te voy a tener que exponer en un minuto, porque me queda un minuto escaleta. Esta nota, Sebastián, ocurrió la semana pasada, pero por temas, por supuesto, de lo que hemos dado seguimiento, de el agua en Guadalajara, de los trabajadores del IMSS, no nos pudimos adentrar en ello. Y resulta que el 3 de octubre el colectivo Familias Unidas por Nayarit informó sobre un predio en la curva en Jalisco, en Nayarit, Jalisco con X, muy cerca de Tepic, que se usaba como un centro de exterminio por incineración. Ojo que este nombre, Centro de Exterminio por Incineración, no lo dio el colectivo, no lo dieron los medios de comunicación, lo dio la propia fiscal de Nayarit, Luzmila Heredia, que ya habíamos platicado también luego de este avión que resultó derribado allá en Nayarit. Sí. Ella fue la que dijo, es un centro de exterminio por incineración. ¿Por qué? Encontraron una hornilla, y esto de verdad, perdónenme, si andan por ahí con chiquillos, yo bájenle tantito. Encontraron una hornilla en donde, según la fiscal, se pone un tambo con jabón, con gasolina, el jabón para que la piel se adhiera a la ropa. Se incineran los restos y después
7: se tiran a un riachuelo que está ahí muy cerca. Se encontraron, pues obviamente, restos. Lo que dicen los colectivos es: hemos hecho trabajo de campo en esta zona porque sí hemos recibido denuncias a nuestra página web, sí, sí ha habido denuncias. Nosotros no encontramos nada, los que lo encontraron fueron las autoridades nos avisaron a nosotras uh-huh. y estamos trabajando en conjunto. El lugar se conoce como El Dragón. Además está procesando una fosa en donde sí se espera que se pues haya algún tipo de trabajo de identificación y de comparativo con 2,148 casos que se tienen de manera oficial de personas desaparecidas allá en Nayarit. Es importante porque estaba escuchando la entrevista de una de estas madres buscadoras de este colectivo allá en Nayarit y dice: es doloroso porque se puede tratar de la primera vez que se hacen entregas representativas. ¿Qué son las entregas representativas? Pues encontramos un diente que dice que sí es de tu familiar, ¿no? No te podemos entregar el cuerpo completo, pero aquí estuvo, ¿no? No sabemos qué pasó, pero aquí estuvo. Y es muy doloroso.

0: y por eso me parecía muy prudente detenernos en ello, porque resulta muy doloroso lo que está ocurriendo en nuestro país y, por supuesto, lo que están viviendo allá en Nayarit. Y me llama la atención el trabajo de la Fiscalía y me llama la atención que se está aceptando de parte de la Fiscalía del gobierno de Nayarit, por lo menos en este caso.
1: Sí, que debería ser lo mínimo, que debería ser la constante en las fiscalías estatales. Sí. Ayer hablábamos con Paris Martínez de Data Cívica sobre cómo las fiscalías le están escondiendo los datos de fosas clandestinas al INEGI. Y debería ser lo mínimo, por lo menos, uno, investigar, que es su chamba constitucional, es el mandato que tienen. Y dos, no diluir, no, dirían los gringos, sweet coated, no ponerle eufemismos a la crisis que vivimos.
0: Sí.
1: Si este lugar era eso, primero nombrarlo por lo que era, de ahí investigar, de ahí ser solidario con las familias buscadoras, empáticos, institucionalmente me refiero. Y trabajar para las garantías de no repetición.
0: Eso, ¿no? Y el trabajo, o sea, lo escuchaba en una entrevista que le hicieron a una de las madres buscadoras, fue la fiscal, o sea, fueron las autoridades las que nos llamaron a nosotras. O sea, es el reconocimiento de la labor de las madres e incluirlas también para transparentar los procesos me parece esencial, me llama la atención. Ojalá podamos darle seguimiento también, a ver si podemos encontrar un espacio para hablar con la fiscalía allá en
1: Nayarit. Sí, hay que buscar a la fiscal, Ludmila.
0: Pero bueno, esa es la nota del día, Sebastián, 55-529-2599. Ya le pueden subir un poquito más a su radio si van con chavitos.
1: Paloma, cuéntanos qué noticias hay. Vamos.
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3: Pues te cuento, Sebas, que dos policías de la Secretaría de Seguridad de Jalisco son investigados por el presunto uso excesivo de la fuerza durante la manifestación del pasado domingo frente a Casa Jalisco. Será la Unidad de Asuntos Internos, junto con la Dirección de Protección Civil, las que deslinden las responsabilidades correspondientes. Por otro lado, la consulta realizada a la base trabajadora del Instituto Mexicano del Seguro Social para conocer su opinión sobre el incremento del 2.9% directo al salario arrojó como resultados el rechazo a la propuesta, por lo que en las próximas horas se retomarán las mesas de trabajo con la dirección general del instituto, informó Rafael Olivos, dirigente nacional de los trabajadores del IMSS. También delegados de las 37 secciones nacionales del Seguro Social inician este jueves las consultas directas a los trabajadores del instituto en los hospitales de segundo y tercer nivel y en las 1.800 unidades médicas a nivel nacional para conocer de manera directa su situación laboral, según lo anunciado por el director general Zoe Robledo. Por otro lado, la Cámara de Diputados aprobó la Ley de Ingresos 2027, mediante la cual se prevé captar una recaudación de poco más de 10 billones de pesos para financiar el gasto público con un techo máximo de endeudamiento de 1.7 billones de pesos. Durante la discusión de los artículos en particular, el Pleno de Diputados aprobó condonar multas, recargos y gastos de ejecución a las personas físicas y morales con adeudos fiscales, incluidos los grandes contribuyentes, con la finalidad de que se pongan al corriente a más tardar en diciembre de 2027. Como lo mencionabas, también la jefa de gobierno de la Ciudad de México, Clara Brugada, anunció la construcción de un nuevo plantel de la Universidad Nacional Autónoma de México, con espacio para 20.000 estudiantes, más con la finalidad de incrementar la matrícula de la máxima casa de estudios. Sin embargo, no precisó detalles. Vamos a escuchar lo que dijo.
4: Una noticia extraordinaria para la juventud. En acuerdo con el rector de la Universidad Nacional de México, por primera vez en más de 50 años, construiremos un gran plantel, otro gran plantel de la UNAM en el suroriente de la Ciudad de México.
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5: Los resultados son claros. La mayoría de quienes participaron decidió no aprobar la propuesta salarial. Y quiero decirlo con toda claridad, respetamos esa decisión. La propuesta que sometimos a consulta fue resultado de un proceso de negociación con el instituto y de los resolutivos aprobados legítimamente por nuestro Congreso Nacional. Defendimos ese mandato y cumplimos con nuestra responsabilidad.

0: posibilidad de negociar. Pero también consideramos fundamental abrir un espacio para que fueran ustedes quienes expresaran directamente su decisión. Por eso convocamos a la consulta, porque escuchar a las y los trabajadores también es parte de nuestra responsabilidad como dirigentes sindicales.
1: Escuchamos a Rafael Olivos, el secretario general del Sindicato Nacional de Trabajadores del Seguro Social, en un comunicado, en un videoinforme que publica esta madrugada, en el que informa que ganó el no en esta consulta que se hizo a trabajadores del Seguro Social, preguntándoles si estaban o no de acuerdo con un incremento salarial presupuestal del 2.9% al sueldo tabular y de 3.9% en compensaciones para un total del 6.8%. Ganó el no, Rox, es lo que sabemos, ya se veía venir, ¿no? Uh-huh. Con las manifestaciones, con lo que hemos escuchado de distintas trabajadoras y trabajadores del Seguro Social, se veía venir que iba a ganar el no. Para platicar de esta decisión, de lo que viene ahora, tenemos ya en la línea a Gabriela Garduño. Ella es enfermera del Hospital de Pediatría del Centro Médico Nacional Siglo XXI, también vocera de la Asamblea Nacional de Trabajadores del Seguro Social. Gabriela, buenos días, gracias por enlazarte con nosotros de nueva cuenta.
2: ¿Qué tal? Buen día, muchas gracias por el espacio nuevamente.
1: Gabriela, ganó el no, ¿sabemos por cuánto ganó el no?
2: No se han dado a conocer las cifras exactas hasta el momento, pero la verdad es que sí, estamos muy contentos porque arrasamos. El no arrasó, muy poquitas fueron las unidades electorales en las cuales ganó el sí. Entre ellas tenemos una de Quintana Roo, okay. Otra de Tamaulipas, pero la verdad es que son muy, muy pocas en las que se inclinaron más por el sí.
3: Gabriela, ya escuchábamos también a Rafael Olivos diciendo que entonces se espera que se retomen las mesas de diálogo, que se retomen las negociaciones. ¿Ustedes también esperan eso?
2: Sí, correcto. De hecho, era por procedimiento, eso es lo que se tiene que hacer. Uh-huh. Se esperaba que posterior a estas votaciones se sienten a renegociar pues el instituto con el sindicato. Ojalá que el sindicato pueda conseguirnos una cifra pues mayor, acorde a las necesidades de los trabajadores.
1: ¿Cuál es su punto, su línea roja? Es decir, ¿cuál es el incremento que están buscando?
2: No tendríamos como que una cifra, digámoslo, que pudiésemos manejar, como se había dicho anteriormente, el 10%. Uh-huh. También entendemos que las condiciones económicas del país pues tienen mucho que ver, ajá, exactamente, pero sí, nosotros nos basamos mucho en el tema de que ese 2.9 al sueldo tabular está por debajo de la inflación proyectada para el siguiente año. También en esa negociación previa se había metido, se nos había presentado una cifra de 8.55, la cual se había inflado con una aportación a las Afores, que es una aportación meramente patronal. Pues fue una inconsistencia por parte del sindicato pues presentarnos esas cifras, ya que no fue directamente de la negociación para nuestro aumento directo. Al final pues ya terminaron reconociendo que efectivamente esa cifra no iba ahí dentro del aumento, y pues ya quedó fijado en 2.9 nada más al sueldo tabular, más el 3.9 al concepto 11. Uh-huh. Entonces esperamos que el aumento que se logre pues vaya directamente al sueldo tabular, y pues si sea muy, muy, muy cercana al 10%, eso esperamos.
3: ¿Va a haber, Gabriela, se esperan algunas movilizaciones además para hoy, o vamos a esperar a la mesa de diálogo?
2: No. Ahorita ya estamos esperando que comente el sindicato pues fechas. Uh-huh. Próximas, porque posterior a que renegocie con el instituto se tiene que llevar a cabo el siguiente congreso extraordinario. Uh-huh. En el cual va un grupo de compañeros elegidos por la base trabajadora para que nos vayan a representar a ese congreso, y entonces voten nuevamente a favor o en contra de esa cifra. Uh-huh. Que se haya conseguido entre sindicato e instituto. Entonces ahorita ahorita lo que sigue es la elección de estos compañeros que nos van a representar en el Congreso, y pues la fecha, que nos dé la fecha el sindicato para dicho Congreso.
1: En estos momentos la Cámara de Diputados está debatiendo todas las leyes que tienen que ver con el paquete económico 2027. Ayer se avaló una modificación a la ley de impuestos sobre la renta, quedó pendiente la ley de ingresos a la federación, que se discutirá en los próximos días. ¿Esperan que haya un cambio en el presupuesto del próximo año a partir de las exigencias que ustedes han planteado?
2: Sí, sí, esperamos que sí, y no solo para el instituto, sino para todo el sector salud. La verdad es que las cifras que se asignan al sector salud, pues sí están un tanto bajas. De hecho, en la última marcha que tuvimos, pues se unieron varios compañeros de Hospital General, del ISSSTE. Tristemente, pues esta situación no es exclusiva del Instituto Mexicano del Seguro
1: Social. Eso es importante, Gabriela. Creo que la manifestación que empezó muy muy sindical, ¿no? Incluso empezó ustedes quejándose de la forma en que negoció Rafael Olivos con el instituto, un poco sin mirar lo que ustedes pedían. Hoy se ha convertido ya en una manifestación de mucho mayor escala, incorporando no solo a trabajadores del sector salud, sino a pacientes, a beneficiarios, a derechohabientes del sector salud. ¿Cómo ven el crecimiento de estas protestas y el apoyo que han recibido de la población? Veía imágenes de gente que salió a las calles, a sus ventanas, un poco a solidarizarse con su lucha.
2: Sí, la verdad es que eso nos tiene bastante contentos, el que la población pues sea consciente de que esta lucha, como bien lo decimos en nuestras consignas, pues también es de ellos, ¿no? Nosotros pedimos no solamente el aumento salarial, también pues estamos pidiendo mejores condiciones para de trabajo, insumos y personal. Esto pues obviamente repercute en la calidad de atención que le damos a los derechohabientes, porque pues nosotros somos quienes estamos en la primera línea, quienes damos la cara, y muchas veces pues los pacientes tienen esa perspectiva pues de que no los atendemos de manera adecuada porque pues por nuestra actitud, ¿no? Y no, muchas veces, la mayoría de las veces es porque realmente estamos corriendo, tenemos muchísimos pacientes, muchísimo trabajo, no nos damos abasto para poderle brindar ese tiempo que debería a cada uno de los pacientes. Agradecemos mucho ese despertar de conciencia de los derechohabientes y pues les invitamos a que se sigan sumando, porque insisto, esto no es exclusivo solo del IMSS, está pues en todo el sector salud a nivel nacional, y ojalá que esto que inició en el IMSS pues se puede extender a todas las unidades de atención médica del país, para que pues esto mejore, ¿no? Por el bien de toda la población, porque pues si bien no está solamente de por medio su salud, incluso su vida en algunas ocasiones.
3: Hablaban, Gabriela, finalmente de una participación del 60% de las personas que podrían haber votado ayer. ¿Tienen ahí rastreadas las razones por las que mucha gente no fue? Quizás los horarios, quizás las distancias, ¿hubo apatía o qué fue lo que pasó?
2: Yo considero que mayormente fue un tanto de miedo. La verdad es que había mucha información ahora con este tema de las redes sociales, pues circula mucho. Pero también varios compañeros comentaban que les pasaron a dar información, que es en caso de que ganara el no, en automático nos íbamos a huelga, y entonces pues mucha gente estaba preocupada por eso, de la mano de, insisto, de la desinformación. Yo les invito a mis compañeros que chequen las fuentes confiables. Nosotros como Asamblea tenemos una página de Facebook, Asamblea Nacional de Trabajadores del Seguro Social. Ahí subimos únicamente información verificada, información oficial. Y porque de repente vemos en redes sociales, ¿no?, que alguien ya publicó un video y da sus razones porque sí, otro porque no. Y entonces los compañeros se confundieron demasiado. Y llegó el punto en el que dijeron, bueno, a mí me comentaron varios, ¿sabes qué? Yo ya no entiendo ni qué está pasando, no voy a ir a votar. Otros, igual, que tenían mucho miedo que hubiese represalias por parte del sindicato, y otros tantos, pues, el miedo a la huelga, ¿no?
3: Claro, de acuerdo. Gabriela, te agradecemos una vez más que nos tomes la llamada, seguramente te vamos a seguir dando lata, y por supuesto estaremos muy pendientes de cómo se desarrollan estas mesas de diálogo.
2: A Al contrario, muchas gracias.
3: Muchísimas gracias, Gabriela Garduño, es enfermera de pediatría allá en el siglo XXI, ahí sobre Cuauhtémoc.
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5: Por cierto, ayer me preguntaron del tema de Jalisco de la tortura. Terminando la mañanera le pedí a Rosa Isela que me enviara un informe. No puede permitirse lo que ocurrió en Jalisco y lo que denuncias hoy. O sea, además del uso de chorros de agua, de gases lacrimógenos, el tema de la tortura a los jóvenes es algo que tiene que desaparecer en nuestro país.
1: Parte de lo que decía ayer en la conferencia de prensa la presidenta Claudia Sheinbaum, lo dijo 9:05, algo así, ya no alcanzamos a tocarlo aquí en el radar de ayer. Grave, gravísimos los señalamientos que hace la presidenta Claudia Sheinbaum al gobierno de Jalisco, al gobernador Pablo Lemus. Tortura, tortura es el concepto del que habla, es esa la palabra que utilizó la presidenta Claudia Sheinbaum. Una crisis rocks que empezó por un tema de agua y que hoy está convertida verdaderamente en una crisis política de dimensiones mayúsculas para el gobernador Pablo Lemus. Ayer hablábamos en este espacio con una de las personas que fue detenida y que nos relataba su detención arbitraria. Fue
3: la amenaza de la que fue
1: la víctima. Amenaza de la que fue víctima por parte de policías de Jalisco. Uh-huh. Que no somos abogados, no podremos nosotros decir si eso es o no tortura, pero claramente es un abuso de autoridad, claramente es arbitrario en todos los sentidos. Fue ingresada a Casa Jalisco, a la casa del gobernador.
3: A fuerza, sí.
1: Eso no es una institución para ingresar personas detenidas, ¿no? Uh-huh.
3: Estuvo horas
1: ahí.
3: Trasladada a la fiscalía, y en la fiscalía no nada más se le negó su medicamento, sino que además cuando por órdenes de la Comisión de Derechos Humanos y por las propias paramédicos que la atendieron, le tenían que dar su medicamento, cuando intentó llamar a un familiar para ello, un policía le dijo: por esas mamadas te puedo matar.
1: Matar, fueron las palabras que usó.
3: 39 personas detenidas, 7 fueron trasladados a Puente Grande, ya no están allá, están esperando también avanzar con el proceso legal, tienen varios cargos, y entre ellos alterar el orden público, romper la propiedad pública,
1: los elementos públicos, es decir, varios cargos, algunas personas ya vinculadas a proceso.
3: Uh-huh, exacto. Y le agradecemos mucho a Demian Muñoz, es hermano de Juan Darío, fue una de las personas detenidas en estas protestas allá en Jalisco. Demian, muchas gracias por tomarnos la llamada. Buenos días.
6: Hola, buenos días.
3: Demian, primero preguntarte cómo está Juan Darío, cómo lo ves, si sufrió también de golpes o de algún otro tipo de violencia que le haya dejado consecuencias.
6: Bueno, en cuanto a las personas que detuvieron, mi hermano pues también sufrió de lesiones. Uh-huh. Creo que fue un hecho que a todas las personas que se llevaron a Casa Jalisco fue con violencia. De hecho, él me mencionaba que como varios casos de personas que estuvieron con él. Y cuando varios salieron, fueron comunicándose conmigo porque estuvieron con mi hermano algunos en la celda, ya cuando los trasladaron a la fiscalía. Ahorita mi hermano pues ya está descansando, ya está comiendo, ya está tranquilo. Creo que él fue de los que pues no los golpearon tanto, porque él me menciona que fue de los primeros que agarraron. Entonces como que los policías todavía no estaban tan alterados.
1: ¿Cómo fue su detención, Demian? ¿Qué te ha contado Juan Darío?
6: Bueno, él me menciona que él solamente estaba manifestándose pacíficamente, y como había muchas familias en la parte de enfrente, él y un grupo se ponían enfrente de ellos para que pues no los lastimaran, porque también había niños y personas de la tercera edad. Entonces, en el momento en que ellos se pusieron enfrente, comenzaron a lanzar los gases lacrimógenos, y fue cuando ya perdieron tanto mis amigos como Darío a todos de vista, y él menciona que simplemente lo encerraron entre varios policías y se lo llevaron.
3: El mismo modus que nos contaban ayer, que lo agarraron, entonces entiendo, entre varios antimotines, lo metieron a Casa Jalisco. ¿Estuvo ahí cuánto tiempo antes de ser trasladado a la fiscalía? Y sobre todo preguntar si en algún momento le dijeron por qué lo estaban deteniendo.
6: Nunca le dijeron por qué lo estaban deteniendo. En cuanto al tiempo, tengo entendido que fueron horas, porque él perdió la noción del tiempo porque les quitaron sus pertenencias. De hecho, dice que cuando estaban adentro en Casa Jalisco, habían personas que aún tenían su celular y en cuanto empezaron a grabar, se los arrebataron y los comenzaron a golpear.
1: Lo mismo que nos contaban ayer, ¿no? Dos testimonios similares. Demian, entiendo que tu hermano fue vinculado a proceso.
6: Sí, él fue vinculado a proceso. Hasta ahorita lo único que sabemos es que están adjudicándoles a los cuatro. Entre ellos, en conjunto, golpearon a un oficial que está muy grave. Entonces, en teoría, la víctima es el oficial y es quien está haciendo todo este proceso en contra de las cuatro personas.
1: ¿Y el delito por el que se le acusa es lesiones?
6: Son lesiones graves. Al parecer dicen que incluso hasta le quisieron arrancar un dedo. No sé si hay imágenes de eso al respecto. Yo no he visto nada de los policías que están lastimados, pero sí mencionaron fracturas en la cabeza y pues un dedo que quisieron cortarle.
3: ¿Tu hermano fue de las personas que trasladaron a Puente Grande o nada más estuvo en fiscalía?
6: No, él sí lo trasladaron a Puente Grande. De hecho, mi hermano fue de los cuatro que señalaron en informes, porque si te fijas, habían mencionado que solo iban a transferir a cuatro personas y al final se terminaron llevando a siete.
3: Las cuatro personas, dices, ¿no las conoce? ¿Las conoció porque estaban ahí dentro?
6: Sí, no los conoce. De hecho, ahí mismo se conocieron. Y es lo que me menciona él, que es ilógico que mencionen que entre ellos cuatro golpearon a un oficial, porque ni siquiera mi hermano trae nada, ni siquiera trae golpes en los puños, ¿sabes? Así como lo relatan.
1: O sea, rechaza estas acusaciones.
6: Sí.
1: También quisiera preguntarte por cómo vivieron ustedes como familia esta detención, estas horas. ¿En qué momento se pudieron comunicar con Darío? ¿En qué momento lo pudieron ver? ¿Cómo pasaron estas horas?
6: Pues mira, yo estaba con unos amigos porque yo había ido a la vía recreativa. Yo sabía que iba a hacer la marcha y sabía que mi hermano iba a ir, pero pues iba acompañado, ¿no? Entonces pues yo decidí no ir porque yo no podía realmente, yo tenía que hacer cosas. Entonces cuando yo me entero es porque un amigo que estuvo con él en la marcha me marca y me dice, ¿sabes qué? Pues se llevaron a tu hermano. No vimos en qué momento, lo perdimos de vista, pero están mencionando que los tienen en Casa Jalisco. Entonces ahí yo me empiezo a mover y ya le aviso a mi mamá.
1: Sí.
6: Pasa un tiempo y es cuando empiezan a circular las imágenes, que los llevan en un camión, que eran como 30 personas, no estoy seguro. Fue cuando nos mencionaron que los iban a llevar a fiscalía. Entonces, pues inmediatamente yo me muevo, llegamos a fiscalía y hay un grupo del colectivo haciendo su protesta. Cuando llegamos, fiscalía no nos quiere decir nada, no nos quiere dar información, solamente nos mantienen allá afuera sin decirnos absolutamente nada, ni siquiera al colectivo le podían decir nada. Entonces ahí yo tuve que pasar toda la noche hasta que amaneció afuera de fiscalía protestando, y ya hasta el día siguiente temprano me dieron mi derecho a mi visita, que fue cuando pude ver a mi hermano. Fue como a las 11 de la mañana.
1: ¿De lunes?
6: Sí, ya de lunes.
1: Y ayer la presidenta Claudia Sheinbaum dijo tortura. Hubo tortura en Jalisco. Hubo tortura en Casa Jalisco. ¿Tú compartes esta visión?
6: Sí, claro. O sea, desde el hecho que no solamente los golpeaban, también los amenazaron. Me mencionaban también que se burlaban de ellos, como echándoles en cara todo. Y lo que más les preocupa ahorita a las familias es que los mismos oficiales los empezaron a grabar y a tomar fotos. Mientras los amenazaban, diciéndoles, pues, ya sabemos quién eres, sabemos dónde vives. Entonces, pues, los vamos a desaparecer. Esa palabra la usaban mucho con las mujeres.
1: Desaparecer.
6: Mucho de que las vamos a desaparecer.
3: Demian, ¿por qué tu hermano Darío decidió sí salir a protestar por su derecho a agua y agua limpia en Guadalajara?
6: Principalmente porque nosotros vivimos en una colonia donde el agua estaba llegando con olores fétidos. De hecho, ya tenía como un olor ferroso y era de color amarilla. Ya tenía tiempo esto que estaba pasando del agua, entonces él se organizó con sus amigos para ir a protestar pacíficamente, porque pues al final de cuentas era un hecho que iban a hacer más los jóvenes, porque pues somos las personas que estamos más informados en redes sociales, y al final de cuentas pues es un hecho que el agua es para todos, ¿no?
3: De acuerdo.
1: ¿Qué sigue en el proceso para tu hermano?
6: Por ahora solamente vamos a entrar a juicio el día viernes, mañana. Nos citaron a las 8:30 para poder entrar ahí a las 9:00 y pues para poder ya ver qué va a pasar. Al parecer también hubo un tema con los abogados, porque no dejaban entrar nadie de fiscalía a ningún abogado externo. Querían meter solamente abogados de oficio, y pues sabemos que los abogados de oficio trabajan para ellos.
1: Sí.
6: para el gobierno, ¿no? Entonces, pues, se hizo todo el proceso. También cuando los trasladaron a Puente Grande no nos avisaron. Nos habían dicho que nos dirían la hora y nos avisaron 5 minutos antes. Entonces, ¿qué pasó? Todas las personas que llevaban un abogado para esto no alcanzaron a llegar.
3: Claro.
6: Se dio la audiencia, entonces se les asignaron abogados que afortunadamente el CEPAS sí se movilizó y apoyaron a los jóvenes, que fueron los que tomaron el juicio y fueron los que les dieron la libertad pues bajo proceso legal, que son los que se están encargando actualmente de todo el trámite. Y pues solamente pues esperar al día viernes, llevar pues toda la evidencia posible. Ya están los videos circulando en redes. Salió una foto de mi hermano, que es que lo tienen ahí amarrado, y se ve incluso que hay un oficial a punto de darle una patada. Entonces, pues todo eso lo van a llevar, y el viernes a las 9 de la mañana, pues esperemos que todo salga bien.
3: Claro. Bueno. Pues ojalá que podamos seguir platicando contigo, Demian. El lunes te buscamos para ver si tenemos noticias, mejores noticias, por supuesto. Y te agradecemos mucho que nos hayas tomado la llamada.
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7: Hola, ¿qué tal, Rox? Muy buenos días, Sebastián. Les saludo con mucho gusto. Y esta mañana en el radar económico les cuento que la inflación en Estados Unidos volvió a acelerarse en septiembre y alcanzó así el 3.7% anual. Los precios aumentaron 0.6% respecto al mes de agosto, principalmente por el encarecimiento de los energéticos. Esto significa que las familias estadounidenses siguen enfrentando aumentos importantes en su costo de vida. Uno de los factores importantes es el petróleo. Las tensiones en Medio Oriente y los ataques contra instalaciones petroleras han elevado el precio del Brent hasta los $106 por barril. Cuando suben así los combustibles, también pueden aumentar los costos de transporte y producción. La inflación más elevada genera incertidumbre sobre las próximas decisiones de la Reserva Federal, el Banco Central estadounidense. Si los precios siguen presionados, podría mantener las tasas altas durante más tiempo o considerar nuevos incrementos, encareciendo así el crédito para las familias y las empresas. Esto, pues, indudablemente afecta a nuestro país. Las expectativas de tasas elevadas fortalecieron al dólar y el peso mexicano en la jornada de ayer perdió 11 centavos. Un dólar más caro puede elevar el precio de productos, maquinaria y materias primas que importamos. Y uno de los efectos también importantes es que la Agencia Internacional de Energía redujo su pronóstico de demanda de petróleo para lo que resta de este 2026. Esto precisamente ante los altos precios de los combustibles y las dificultades de suministro. Es decir, la energía cara también puede frenar el consumo y la actividad económica. Así que la inflación estadounidense puede influir en las tasas de interés, en el tipo de cambio y los costos de las importaciones mexicanas. Además, si el consumo en Estados Unidos se debilita, también puede afectar las exportaciones de México hacia su principal socio comercial. En estas primeras horas de la mañana, un dólar nos cuesta 18 pesos con 52 centavos y un Bitcoin tiene un valor de $80,800.
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3: 8 de la mañana con 7 minutos. ¿Dónde están? ¿A dónde van? ¿Qué desayunaron? Y sobre todo, ¿hay café? ¿Sí o no? Sí, sí, con calma, ¿no? Tómense un minuto, respiren, porque estamos de celebración. A mí me emociona un montón inaugurar esta nueva colaboración con el periodista Alejandro Domínguez, gran amigo de este espacio, gran amigo de Sebastián Erdmenger, gran amigo de Ibero 90.9, periodista allá en Milenio todos los días a las 10 de la noche y cada jueves en Ibero 90.9. Alex, ¿cómo estás?
8: Sebas, qué gusto saludarlos y a toda la gente que escucha Radar 99. Para mí es un placer también estar inaugurando esta pequeña sección en la cual hablaremos de los temas de la agenda nacional, internacional y lo que vaya saliendo.
1: Sobre todo agradecerte, Alex, porque tú acabas bien tarde todos los días, las jornadas laborales, y que a las 8:08 ya estés aquí de buenas hablando con nosotros, se agradece doblemente.
8: Hombre, con muchísimo gusto. Hay que empezar temprano.
3: No, nosotros. Tú puedes seguir dormido, pero te agradecemos mucho, de verdad, que estés acá. Y además inaugura sección con una entrevista a Ken Salazar.
8: Sí, fíjense que vino Ken Salazar, está de vuelta en México, uh-huh. O ya se regresó en estos momentos, seguramente ya está abordando el vuelo de regreso a Colorado. Vino tan solo unas horas, eso es, para mí me pareció un poco sorpresivo, que si tanto quería venir a hacerle promoción al libro, solo estuviera un día por acá, ¿no? Eso fue, digamos, lo que en su agenda le permitió. Uh-huh. Y en este día, pues quiso presentar su libro. Es un libro que ya habíamos tenido conocimiento de él, la versión en inglés ya estaba disponible, muchos ya la habíamos empezado a leer en inglés, y ya está la versión en española. Eso vino a México, él quiere que lean su libro, se llama Fronteras, mi lucha por una América unida. Y era interesante poder platicar con él, como dicen, que tuve la entrevista, porque ya le contestó López Obrador a lo primero que supimos de este libro. En este libro empezó hablando, y empieza así, hablando de la ruptura que tuvo con el gobierno de López Obrador, por dos temas, ¿no? El tema del Mayo Zambada, este traslado que se dio con Joaquín Guzmán López, y que pues López Obrador criticó mucho y consideró que era una injerencia de Estados Unidos. También vimos que hace un par de semanas salió este libro Pueblo de López Obrador, en el cual él habla de dos textos, uno de Joe Biden, que de ese no se sabía, y uno de Ken Salazar, donde dice López Obrador, pues ahí admitían un poco que Joaquín Guzmán López, o que sabían que Joaquín Guzmán López tenía la intención de alguna manera entregarse a Estados Unidos, ¿no? Le pregunté al respecto a Ken Salazar y la verdad es que pues no quiso ahondar en el tema, e insiste que lo que él sabía y lo que es la verdad de lo que su país, él, el fiscal general y demás, supieron de ese traslado de Joaquín Guzmán López con el Mayo Zambada a bordo de este avión o avioneta hacia Texas o los límites de Texas y Nuevo México, pues es lo que está en el libro, ¿no? Un poco eso es lo que con lo que se queda. Es decir, no quiere seguir el pleito, no quiere seguir la confrontación, es lo que yo noto en sus respuestas, en el ánimo que él trae. Incluso quiere dejar claro que la ruptura más bien vino del lado de AMLO, como que él insistió en volverse a ver, tener comunicación, y que AMLO fue el que ya cortó comunicación con él, pero que él mantuvo la comunicación con otras personalidades del gobierno y con el siguiente gobierno. Cuando estaba en sus últimos meses de gestión, pues Claudia Sheinbaum estaba a punto de asumir el cargo, y dice, y se quiere atribuir también esto, que sentó junto con ellos y con el encargado desde ese entonces de la parte de seguridad, Omar García Harfuch, las bases de la estrategia de seguridad actual o de la cooperación de seguridad actual. Un poco se quiere atribuir esto que están comentado en la actualidad de cómo Donald Trump y Claudia Sheinbaum pues tienen este acuerdo en temas de seguridad, que también es un poco de presión, pero que ha logrado que México entregue a los criminales que Estados Unidos quiere y que ha evitado de cierta manera la injerencia directa de Estados Unidos en nuestro país. Eso es parte de lo que yo noté de Ken Salazar, en un ánimo muy de reconciliación con lo que actualmente pasa en México, hablando bien de su relación al inicio de López Obrador. Y eso sí es muy duro, duro con Donald Trump. Pues también yo creo que es parte de la campaña demócrata, el estar escuchando a personajes como Ken Salazar, pues que le hablan, a este voto latino, que normalmente vota de formas distintas, pero que en esta ocasión, dice Ken Salazar, están bastante unidos para votar por los demócratas, un poco porque los apoyan, pero también porque están en contra de las políticas que de cierta manera los han afectado en estos primeros años del gobierno del segundo mandato de Trump.
1: Era muy claro, Alex, la buena relación que había entre el embajador de Estados Unidos y el expresidente López Obrador. Incluso iba muy seguido a Palacio Nacional, y fue por esa relación tan clara, fue evidente la ruptura que hubo en el último trayecto del gobierno de López Obrador. ¿Te contó algo el ex embajador de lo difícil que fue gestionar la relación bilateral sin tener ese derecho de picaporte en Palacio Nacional?
8: Mira, al final fueron los últimos meses, y lo que él dice es que se puso a trabajar con la gente de Claudia Sheinbaum. Lo que sabemos es que quien entabló esta comunicación fue el que iba a ser en ese entonces el canciller Juan Ramón de la Fuente, es con el que mayor tenía contacto, pero también habla de este tema de seguridad. A mí me llamó mucho la atención que él dice, yo puse sobre la mesa pues cómo debería de ser esta cooperación, falta mucho y tendría que haber algo para largo plazo, pero lo que está pasando lo empezamos a platicar desde entonces, entonces no sé si con el propio Omar García Harfuch, pero sí sabemos que con Juan Ramón de la Fuente era pues con quien tenía ahí el enlace.
3: Eso fue lo que me llamó la atención de lo que pude ver de la conferencia que dio ayer. Lo que bien dices, ¿no? Dejó clarísimo que ya no quería hablar de la ruptura, ya no quería hablar de lo del mayo, ¿no? Yo me enteré ya después, yo no sabía nada, a mí no me involucren. Y me parece que ve con buenos ojos a, no sé si a Claudia Sheinbaum, pero sobre todo a Omar García Harfuch.
8: Sí, totalmente. O sea, creo que en particular el tema de la estrategia de seguridad, y no solamente hablando del tema de México, sino también desde Estados Unidos en el tema bilateral, ¿no? Es crítico, sí, hacia Estados Unidos sobre lo que está haciendo con Latinoamérica, sobre esta política que se le ha llamado Donbrow, sobre lo que quiere Estados Unidos hacer con América Latina, intervenir de forma directa, ya lo está haciendo en algunos países. New York Times informaba ayer del despliegue de 600 militares en Latinoamérica. Esto se supone que no incluiría a México. Por lo pronto, Panamá y Colombia ya han confirmado el arribo de estos militares. Con eso está en contra, pero con lo que está pasando actualmente, con la forma en que está cooperando México, con el actuar del secretario Omar García Harfuch, que un poco es por la presión, insisto, de Estados Unidos, del gobierno de Donald Trump, no fue con el gobierno de Biden, pero él lo ve con buenos ojos, y lo que hace para no atribuírselo directamente a Donald Trump y a Claudia Sheinbaum, es decir, sentamos las bases desde que yo era el embajador por acá.
3: Claro. Tenemos una parte de lo que platicaste ayer con Ken Salazar.
8: Y es justo la parte donde yo le digo, a ver, no teníamos una respuesta de López Obrador ante sus palabras en el libro, que ya conocimos desde el verano, y sale este libro de Pueblo, y ahí pues le atribuye a usted haberle dicho, y al propio Biden, reconocido que sabían que algo quería hacer Joaquín Guzmán López, y esto es lo que dice.
9: No hubo respuesta hasta, repito, hace unas semanas con este libro de López Obrador, donde él dice que en ese texto, tanto de Biden, incluso habla de una carta de Biden que no se sabía hasta el momento que le haya mandado, y un texto de usted donde se mencionó que sabían que Joaquín Guzmán, o el hijo de Joaquín Guzmán, quería llegar a Estados Unidos de alguna manera. ¿Eso es cierto o no es cierto?
10: Mira, lo que está en el libro es lo que yo sé.
9: Ya.
10: Es lo que sabía el presidente de los Estados Unidos y lo que sabía el fiscal del Departamento de Justicia. Eso es lo que sabíamos. En honestidad, eso es lo que comunicamos, sí, ¿no? Lo importante, Alejandro, es de ver hacia el futuro, ¿no? Mira, a la salida ya, antes de la salida, antes de que fue Claudia Sheinbaum la presidenta, yo les presenté a su equipo, tanto allá también, ¿qué deberíamos de hacer así en el futuro, en la seguridad? Sabemos que había muchos malos acá en México que nosotros queríamos.
9: Sí.
10: Entonces, esa agenda la llevamos en manera que se está realizando y se realizó, porque llegó ella con la autoridad que le dio al señor Omar García Harfuch. Esas cosas se están realizando, que son históricas en la cooperación.
9: ¿Ve esta cooperación muy distinta a lo que se vivió en la época en la que usted fue embajador?
10: Creamos la fundación durante el tiempo que yo estaba ahí.
1: Pues ahí parte de lo que te comentó el ex embajador Ken Salazar, creamos la fundación de la relación de hoy, cómo se maneja. Pues ahí, Alex, importantes las declaraciones en el contexto en el que se dan, también en la respuesta del expresidente López Obrador y a 15 días de las elecciones intermedias.
8: Así es, falta todavía una segunda parte, la transmitimos esta noche, también ya está el texto publicado en Milenio Diario, donde le pregunto sobre el tema de la impunidad, porque destaca que López Obrador frecuentemente en las mañaneras hablaba del combate a la impunidad, que no habrá impunidad en distintos casos, y le pregunto si así lo vio, si así lo atestiguó al respecto. Y sí, pues habla de estas realidades múltiples que tiene nuestro país, que tiene muchas cosas bellas, pero también el tema de la corrupción y la impunidad arraigada. Sí, me cuenta un poco de lo que él pudo observar, ver y demás, como los pendientes que quedan, aunque reconoce que no es un tema exclusivamente de México, sino que hasta en su propio país, y insiste en pegarle a Donald Trump, pues hay corrupción en las esferas más altas del poder.
3: Sí, pues estaremos muy pendientes entonces de la segunda parte, Alex, felices de tenerte acá con nosotros, te estaremos siguiendo, no nada más en tu espacio allá en Milenio todas las noches, sino también en tus redes sociales, y bienvenido.
8: No, hombre, el gusto es mío de estar por acá, gracias por la invitación, y platicamos la próxima semana, Rock, Seba.
1: Perfecto. Buenísimo. Alex Domínguez, Alejandro Domínguez, periodista en Milenio. Hoy, en punto a las 10 de la noche, la segunda parte de su conversación con Ken Salazar.
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1: Rox, se acerca pues ya el...
3: ¿Fin de semana?
1: No, solo el fin de semana.
3: El 29 de octubre.
1: Se acerca el 29 de octubre, no, pero te iba a decir que se acerca también el periodo en el que jóvenes como Emilio Balboa y demás estudiantes...
3: Yo también soy joven.
1: ...tienen que entregar... Más jóvenes, un poco más jóvenes. Tienen que entregar un montón de trabajos.
3: Ah, yo también estoy en
1: ah, bueno,
3: esa.
1: Sí, tú también eres alumna. Sí. No, pero de cargas importantes, ya, educativas...
3: No, ya no te voy a contestar, no voy a caer en provocación.
1: Estás como la presidenta, Rox. Y creo que es un buen momento para cuestionarnos muchos de los procesos pedagógicos, para tener ciertas conversaciones importantes en términos de salud mental, en términos de educación, en términos de la importancia de la palabra para resolver muchos de los problemas que aquejan uh-huh. al sistema educativo, pero también como sociedad, ¿no? Uh-huh. Y justamente el 29 de octubre en el Poliforum Siqueiros va a haber un evento que nos llamó mucho la atención, que nos parece muy importante platicar sobre él, el Habla Summit 2026, Mente en Juego. Y para hablar de este evento, de lo que implica este evento, de lo que pasará ese día allá en el Poliforum, nos da mucho gusto saludar a Alejandra Carmona, co-CEO y directora de Grupo Educación. Alejandra, ¿cómo estás? Buenos días.
11: Muy buenos días, Roxana y Sebastián. Buenos días a su audiencia y muchas gracias por este espacio y oportunidad.
1: No, gracias a ti por sumarte. Nos pareció importante, vimos parte de la comunicación que tienen en torno a este evento. Cuéntanos de qué va el Habla Summit.
11: Sí, pues esta es nuestra cuarta edición. Uh-huh. Llevamos desde el 2023 construyendo y proponiendo que todos como país repensemos la educación como esta oportunidad de aprender a lo largo y ancho de la vida
1: sí.
11: para ser mejores personas. Hemos abordado diversas conversaciones y temas gracias a las reflexiones de speakers internacionales como Yuval Noah Harari en uh-huh. 2023, como Malala en 2024, como Otto Scharmer y Salman Khan el año pasado en 2025.
1: Sí.
11: Y en esta ocasión decidimos abordar la importancia del bienestar socioemocional y la invitación a toda su audiencia y a todo México y más bien a todos los adultos que de alguna manera acompañamos a niños, a jóvenes, adolescentes, uh-huh. mencionabas en la introducción, la carga en las universidades, los exámenes, el estrés. Y de lo que se trata es que se den esta oportunidad el 29 de octubre sí. de vivir un viaje de conexión interna de la mano de Mark Brackett, que es el director del Centro de Inteligencia Emocional de la Universidad de Yale.
1: Okay.
11: Él nos va a enseñar que las emociones son mensajeras, que hay que aprender a reconocerlas, uh-huh. que hay que aprender a profundizar en ellas y entender qué nos quieren decir para actuar y convivir en sociedad. Estará también con nosotros el doctor José Luis Marín. Él es el fundador de la Sociedad Española de Medicina Psicosomática y Psicología, quien habla de debemos de entender a la persona en su integridad. No podemos separar la mente del cuerpo y del contexto uh-huh. y por lo tanto nos hará reflexionar en qué tenemos que hacer para construir entornos y ver a las personas, ya sean a los alumnos, ya sea a los pacientes si son doctores, no nada más con la enfermedad o la falta de esta, sino con toda su historia detrás. Muy adicional bien. A esto estará también el doctor Martin Seligman, que es el padre de la psicología positiva uh-huh. y que trae una propuesta increíble para aprender de la oportunidad que la inteligencia artificial nos está poniendo a nosotros como seres humanos. Y es...
3: Uy, te perdimos por ahí. ¿Ahí estás, Alejandra? No. Vamos a tratar de recuperar a Alejandra, pero hay ponentes bien interesantes, además de los que ya nos estaba diciendo. Almadelia Murillo, gran escritora, sí. Gran también tuitera, Gina Jaramillo, uh-huh. El buen Javier Risco, Leonora Milán, que también sí. Fue de casa acá en Ibero 90.9 y que seguramente en este horario conocen ustedes muy bien.
1: Sí, seguro. Hablábamos, ya te tenemos de regreso, Alejandra, pues de la mesa de escritoras. Alberto Peláez, Leonora Milán, Javier Risco, Saskia Niño de Rivera, es decir, un pool de speakers muy interesante, muy completo.
11: Así es, pero los protagonistas son los que vamos, el que nos demos esa oportunidad. Increíble. De entender todo. ¿Me escuchan bien?
1: Sí, perfecto.
3: Invítenos. Es este 29 entonces.
11: Es el 29 de octubre, es jueves, arrancamos a las 8:30 con el registro, terminamos a las 5:00 p.m. Es un viaje, insisto, para aprender a conectar con nosotros, para aprender uh-huh. de la resiliencia que nos va a hablar Alberto Peláez, para ver cómo podemos ser mejores adultos, cómo podemos identificar el cómo nos sentimos, ¿para qué? Para construir un mejor México, una mejor sociedad, estar en familia, estar en la empresa, en el trabajo y demás.
1: Buenísimo. ¿Dónde puede la gente encontrar más información de este Habla Summit?
11: Toda nuestra información está en nuestras redes sociales y en la página que es hablamec.com. Okay. Boletos para adquirirlos pueden hacer en Boletia, pero para toda su audiencia tenemos 3 cortesías dobles para poder estar con nosotros. Si les pueden hacer llegar a ustedes
1: su
11: teléfono, correo y nombre, nosotros les estaremos haciendo llegar estas cortesías dobles.
1: Oye, pues mil gracias por el regalito para la audiencia Radar. 55-529-2599, las primeras 3 personas se llevan un pase doble para el Habla Summit 2026. Alejandra, muchas gracias, de verdad.
11: Gracias a ustedes por el espacio, que tengan un muy buen día y nos vemos el 29 de octubre en el Poliforum.
1: Por ahí nos vemos.
3: Muchísimas gracias, Alejandra Carmona, co-CEO y directora de Grupo Educación. Todavía hay cosas que platicar de la mañanera, Ernesto Osorio.
12: Así es, querida Rox, 2 cosas. La presidenta dice que luego de esta consulta que se realizó y el resultado del no al incremento que se había propuesto al salario de los trabajadores del Seguro Social, que Zoe Robledo tiene la instrucción de sentarse a pensar una nueva propuesta, pero precisa la presidenta, dentro del rango de la posibilidad financiera del gobierno para una nueva oferta salarial a los trabajadores del Seguro Social. Así que hoy mismo le dijo a la presidenta, tienen que reunirse, hacer las mesas de trabajo con el sindicato para hacer una nueva propuesta a los trabajadores del Seguro Social dentro del rango de lo posible. Y segundo, un nuevo plan de seguridad para Cuautla, Morelos, ante los índices de inseguridad que se vive en esa entidad.
3: Ah, mira, bueno, pues justo lo que hablábamos hace un ratito.
1: Lo que hablábamos con Ashley, la presidenta de la Comisión de Derechos Humanos del Estado de Morelos, pues pendientes de qué va este plan de seguridad en Cuautla. Gracias, Ernesto.
12: Muy buenos días.
3: Sebastián Ermenger, tu consejo del día, espero que esté bien y preparado.
1: Mi consejo del día está bien y preparadísimo. Sí. Cada 2 meses reinicien su computadora, no la cierren nada más.
3: Ah, no cada 2 meses, todos los días.
1: No todos los días.
3: Emilio Balboa, en un segundo, tu consejo del día.
13: Mi consejo del día. Hoy 15 de octubre en quincena, ahorren con el 50% de sus ingresos para sus necesidades, el 30% para sus gustos y el 20% se va al cochinito.
1: La vida de estudiante.
3: Un saludo a Claudia Vicap, que nos está escuchando en este momento y que quiero mucho y que le mando un besito también a Juanma. Mi consejo del día, eso que están invirtiendo en lavadora, en lavandería y tintorería, ya lo habían invertido en comprarse una propia.
1: Nah.
3: Sí, ese es mi consejo del día. Mi consejo del día regañón.
1: Está bien, está
3: gracias
1: bien.
3: A Isa,
1: no
3: gracias a Gio, pues gracias sí. A Ernesto, gracias a Sebas, nos escuchamos.
1: Gracias mañana. A ti, Rox, mañana ya es viernes.
3: Adiós.
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